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1: Seguimos con nuestra peculiar máquina del tiempo, repasando la música del recuerdo. 1982, año de Barón Rojo. Los rockeros van al infierno.

Manuel Raquel es una canción de la banda española de pop Tantango, publicada en 1988 y que forma parte de su primer álbum, Spanish Shuffle. Es el único tema en castellano de este álbum.

0: Continuamos, esta vez nos quedamos en el año 1989 con Dr. Livingstone, supongo. El tema que extraemos es Una chica formal.
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1: La vida que mala es, de la banda granadina 091, pertenece al año 1991, cuando el grupo era un trío, tras haber abandonado la formación el bajista Antonio Arias. Y se debe destacar de este disco la colaboración del guitarrista Chris Wilson, miembro de Flaming Groovies. Escuchamos La vida que mala es.

Freedom es una canción del músico británico George Michael, publicada por Epic Records en 1990. Fue otro de los sencillos exitosos de su carrera y el tercero de su álbum Listen Without Prejudice, volumen 1 de 1990.

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1: Serejé es una canción y sencillo interpretada por el grupo femenino español Las Ketchum. Como sencillo, se incorporó como una de las canciones más exitosas de la historia en todo el mundo, ya que vendió casi 8 millones de copias y fue número uno en más de 20 países. A su vez, se situó en el puesto 100 de las canciones más vendidas en la historia de la música a nivel mundial, según Media Traffic. La canción fue grabada en español, en portugués y en spanglish, una mezcla entre español e inglés estadounidense. El sencillo recibió certificaciones en al menos 15 países.

De mujer a mujer es una balada interpretada por la cantante española Marta Sánchez. Fue extraída como el cuarto sencillo de su álbum debut, Mujer.

Summer Sun, una canción de la banda escocesa Texas, y además el segundo sencillo extraído del álbum The Hush. La canción fue lanzada el 16 de agosto de 1999 y alcanzó el puesto número 5 en la lista de singles de Reino Unido.

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Camino a Soria es el sencillo de Gabinete Caligari del año 1987, extraído de su álbum homónimo de ese mismo año.

Perlas Ensangrentadas es una canción del grupo español Dinarama en colaboración con Alaska, compuesta por Carlos Berlanga y Nacho Canut e incluida en su álbum debut Canciones Profanas, lanzado en mayo de 1983.

0: Pues hasta aquí llegamos con el repaso a la lista de éxitos en España. Un saludo de este que te habla, Fran Caro, y nos volvemos a encontrar, por supuesto,
1: en Mega Éxitos España.
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¿Verdad que hay canciones que suenan a verano? Esta podría ser una de ellas, ¿no? Es que Mediterráneo de los Rebeldes es igual a verano, y nosotros en este 2026 nos encanta ponerte las canciones en recuerdas con ese sabor nostálgico a pasados veranos. Pero bueno, centrémonos, que arrancamos con los Rebeldes y con su Mediterráneo, una nueva edición de recuerdas, la de este miércoles 24 de junio, que arranca así, pero que traigo muchos más temas veraniegos. Vamos, ¿dónde va a parar? Esto es recuerdas. Fíjate, de hecho, ¿qué sería de un verano sin los Beach Boys?

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el gran éxito de Marta Sánchez al frente de la banda Olé Olé, ¿sí? Nos hemos ido a recordar este clásico ochentero llamado Lili Marlene. Niego donde los haya, ese es el Lili Marlene, que incluso, bueno, tengo ahora mismo en mi mente el momento en el que salía en Noche de Fiesta, aquel programa mítico de televisión española, donde José Luis Moreno presentaba las canciones de aquel año. Bueno, pues es que lo tengo ahora mismo en mi memoria, a Marta Sánchez cantando al frente de la banda Olé Olé, este mítico Lili Marlene, con el que hemos arrancado nuestra segunda hora de este miércoles 24. Y donde seguimos con más canciones veraniegas para acompañarte con una ola refrescante de grandes éxitos del pasado. Y para muestra un botón, esto es Cross My Broken Heart. Es uno de los grandes éxitos de Chinita que ya suena en la radio.

Axl Rose a la voz y por supuesto Slash a la guitarra con esos solos increíbles en este Sweet Child of Mine con la banda Guns N' Roses y esta gran canción desde el álbum Apetito por la Destrucción del año 1987. Hemos arrancado este nuevo bloque de éxitos del recuerdo donde entre otros va a sonar el mismísimo Jamiroquai, que ya suena con este Virtual Insane.

El gran Jamiroquai, que se ha dado una vueltecita por este bloque de éxitos del recuerdo en tu radio favorita. Y es que todos los días a esta hora nos da por viajar atrás en el tiempo. Y de hecho, enseguida te voy a poner una de las canciones del recuerdo, un oldie en mayúsculas de esos elegantes por doquier. Antes llegan Train con Hey.

fíjate que te la he presentado como una de esas canciones elegantes por doquier, es que es verdad. Esta gran canción de la banda Roxy Music con el gran Brian Ferry al frente, es que es impresionante. More Than This, desde el álbum Avalon del año 1982.

El señor Orlazábal al frente de la banda Tears for Fears con este Everybody Wants to Rule the World. Con ellos hemos arrancado este nuevo bloque de éxitos del recuerdo que te adelanto ya que lleva escondida una de nuestras joyas. Antes llega por aquí la voz increíble de Sheryl Crow y su álbum debut con este All I Wanna Do.

Una de las no habituales es que es una de nuestras joyas. En vivo y en directo la banda Blondie interpretando este María, una de las joyas de Recuerdas.

Esta es una canción perfecta para darle gracias eso, a la vida por unirnos, por estar juntitos todos los días un rato en la radio. La banda Coldplay, desde el año 2008, con esta canción en mayúsculas, que se ha convertido en un clásico. ¡Viva la vida!

0: Es uno de los discos más vendidos de la historia musical de esta genial banda llamada Def Leppard. Nos ha plantado de lleno esta genial canción en el año 1992. ¡Ay, qué bonita canción! Oye, ya que estamos en aquel año, permíteme que este bloque lo dediquemos en exclusiva al año 1992.
1: ¿Dónde estabas tú cuando sonaba esta canción? ¿Recuerdas? ¿Recuerdas?

El año 1992 fue un año genial, fue el año de la Expo en Sevilla, fue el año, por supuesto, de las Olimpiadas en Barcelona y fue el año de canciones como este, Everybody's Free, de Rosala. Pero es que en aquel año, para que no nos oye nadie, había unos temazos como estos.

auténticos números 1 del año 1992, los que estamos recordando. Fíjate, nos dábamos una vueltecita con el Chiqui Chica del Not Real Prisons, con Billy Ray Cyrus hemos bailado el Achy Breaky Heart, o lo que es lo mismo, el No Rompas Más Mi Pobre Corazón. Los LA Style decían aquello de James Brown Is Dead, y ahora nos hemos quedado con este auténtico número 1 del 92, John Secada con el Just Another Day. Aunque en aquel año, año 1992, te recuerdo, también nos dio por cantar en francés.

Pues sí, esta canción fue número uno en aquel año, en el 1992, y cantaba algo así como «Qué duro es ser bebé». Oye, y para terminar este grandioso bloque de éxitos exclusivo del 92, nos vamos a ir al cine, a la película de dibujos animados, que luego se convirtió en animación, pero en el 92 era de dibujos animados, más taquillera de aquel año y lógicamente era de la factoría Walt Disney.

Bibu Bryson era quien acompañaba a la magnífica Celine Dion en esta preciosa canción llamada Bella y Bestia, la peli de Walt Disney, que luego se convertiría años después en animación, pero que en el 92 fue número uno en la taquilla. Celine Dion, Bella y Bestia, son

Yo también te llevo donde hay música, donde suenan todos los días tus recuerdos aquí en tu radio favorita. Esta era una gran canción de Eros Ramazzotti llamada así, Donde hay música. Pero es que en este bloque llegará enseguida Kiko Veneno, Nuria Fergó o, ya está sonando, Carlos Santana. Eso sí, con una colaboración muy pero que muy especial, la de Seal. Esto se llama You Are My King.

Lolita. La versión muy, pero que muy especial de El Lobo López. Esta no es la versión habitual, es una de nuestras joyas que ha sonado especialmente para ti. Y si no mueves el dial, enseguida una chica ex OT suena con brisa de esperanza. Hablamos de Nuria Fergó.

Él se preguntaba ya en los 70 si que había la posibilidad, si había vida en Marte. Life on Mars, el clásico, en mayúsculas, de David Bowie. Y ahora, del 73 con David Bowie al 97, Charlene Spiteric, Say One to One, es la banda Texas.

Cristina Rosenbín y Álex de la Nuez, que en aquellos años cuando publicaron esta canción, Hago Chas y Aparezco a tu lado, eran pareja. Y déjame que te confiese una cosa. Si ahora mismo pudiéramos hacer chas y aparecer delante de alguien, a mí me encantaría hacer chas y aparecer delante del genio de la música llamado Freddie Mercury.

0: versiones de este Déjame de los Secretos, pero esta, la que hoy he puesto en Recuerdas, es la original, es la que lleva la voz del gran Enrique Urquijo.
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0: pues hasta aquí ha llegado la edición de este miércoles, repleto de grandes recuerdos del pasado, de otros pasados veranos, que son los que estamos disfrutando y estamos recordando junto a ti durante estos días en esta edición veraniega de este 2026. Nosotros nos tenemos que marchar ya porque nuestro tiempo por hoy en este miércoles ha terminado aquí y ahora, pero prometemos volver mañana. Eso sí, quédate conmigo porque la radio continúa las 24 horas del día con la mejor programación. Ya que te he dicho quédate conmigo, había una canción de otro verano de Patricia Manterola que se llamaba así. Pues esa es la que nos sirve para despedir este miércoles. Hasta mañana, ser felices.
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0: Hasta aquí nuestro programa de hoy. 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

0: porque esta es la musiquita que no puede faltar ningún verano, y es que ya empieza el verano. Y aquí en el túnel del tiempo nos hemos traído el pai pai, el botijo, la gorra de visera, el barreñito para meter los pies a remojo y el polo de limón. Sí, de limón. Y todos los vídeos de Verano Azul. Porque hay que estar preparado para el verano. Tú ya te hidratas. No, el calimocho con hielo no es buen hidratante. Agüita, agüita. Entonces sí que hacía calor.
1: Otros programas tienen buena música.
0: Otros programas tienen un contenido meritorio.
1: Otros programas están a la última en noticias.
0: Otros programas tienen calidad.
1: Este programa que vas a escuchar no tiene nada de eso. Este es
0: El Túnel del Tiempo,
1: con su famoso locutor, titulado por correspondencia,
0: Tomás Galindo, el Menta.
1: Qué gracia tiene el jodido.
0: El Túnel del Tiempo,
1: la flor de la radio.
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0: Por eso hoy traemos un programita veraniego. El primer programita veraniego de todos los que vamos a tener. Y lo empezamos con Marisol, que nos evoca aquel verano. Aquel cual, da igual, uno. ¿Qué recuerdos nos trae el verano de aquellas playas, de aquellos primeros días?

En aquellos tiempos que yo recuerde, las mujeres apenas enseñaban nada en la playa. No hacían topless porque venían los picoletos y se las llevaban a las suecas. ¡Ah, qué suecas aquellas!

0: muchos íbamos al apartamento aquel que se alquilaba a una persona vieja, a un jubilado, en mi caso en Benicarlo. Otros iban a un hotel de verano, como Leo Marini, que nos canta este bolero, fino bolero, hotel de verano.
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0: recuerdo que cerquita había un bar de un moro, pero de un moro no como lo real, un moro que era como Emilio el Moro y que tenía un loro que decía Arsa Manuela viva Herbeti.
1: Los dos volvimos a
0: era el clásico chiringuito playero, solamente había uno.
1: A soñar.

Nos ponemos románticos con María Marta Serra Lima, que nos cuenta que fue una noche de verano. ¡Ay, qué desastres, qué estragos han hecho las noches de verano! El calorcito, ya se sabe. La poquita ropa, la poquita vergüenza.

mejor del verano, los amores de verano, esos que luego, si te he visto, no me acuerdo. ¡Ay, qué bien, qué bien! ¡Qué día que ya llega el verano! Eso nos dice Bruno Lomas, que ya llega el verano, y él nos lo dice marchosamente, como solía hacerlo siempre Bruno Lomas.

0: Uy, sí. Antes os hablaba del amor de verano, claro que me sonaba a mí, como que eso ya lo cantaba el dúo dinámico, un amor de verano.
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0: Bueno, dicen el final, pero nos lo cuentan, ¿eh?

el dúo dinámico. Ellos eran... Helu nos lo dice sin más ni más. Me gusta el verano. Yo también lo puedo decir como Helu, que me gusta.

Que ya se ha acabado, que es que era cortito. Era de Genu. ¿Tú quieres saber lo que puedes oír aquí? ¡Escucha, escucha! El pasodoble, el bolero, el tango, la milonga, el cuplé, la tuna, la copla, la piquer, Marifé de Triana, Imperio Argentina, Antonio Molina, Juanito Valderrama, Angelillo, Carlos Cano, Joselito 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tiempo. Con las canciones de toda la vida presentado por Tomás Galindo. Si me recupero. Ha quedado claro. Curiosamente la copla no es especialmente veraniega, aunque también hay alguna coplita que habla del verano, como esta de los trigales verdes de Perlita de Huelva. Y es que para la copla siempre es verano. ¿Dónde se ha visto el invierno en la copla? ¿Te has visto a algún coplero de que cante algo con el moquito helado? No. Copla y verano es todo uno. Si acaso primavera.

0: tenemos más. Porque, ¿qué hay en verano? ¿Qué hay en verano? ¡Toros, toritos, toritos!
1: Se anuncia una corrida en los carteles.
0: ¡Tarde de toros, Antoñita Peñuela!
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0: Como lo mal que huelen.

0: Antes decía que estoy aquí con el Pai Pai. Es totalmente cierto, totalmente cierto. Y para demostrarlo me voy a poner a bailar la rumba del Pai Pai.
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0: con Carlitos Cano. Sí, por aquí estoy dando vueltas con el Pai Pai, ¿eh?

0: Otros que hablan del amor del verano. Oye, siempre que se habla del amor del verano es para decir lo mismo. ¡Adiós! ¡Ahí te quedas!
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0: Los gritos.
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0: Adiós, verano. Adiós, amor.
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no solamente es verano, aquí también es verano en más sitios. En verano en París tiene chic, tiene charme, tiene glamour. Así nos lo canta Charles Aznavour, agosto en París. A París.

0: me temo que voy a tener que poner varias canciones de Fórmula Quinta.
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0: Porque son, sin duda alguna, los grandes cantores del verano en este país. Y los grandes triunfadores de la canción del verano, como con esta canción, Vacaciones de Verano, para ti.

Y quien dice los diablos dice igualmente, si le da la gana, fórmula quinta y los diablos y fórmula quinta y... ¡Ay, qué lío me acabo de hacer! ¡Estos son los diablos! Gracias, verano. Después de vacaciones de verano, gracias, verano. Gracias. Y los diablos.

poeta Luis Aguilé tiene cancioncitas que nombran el verano como esta, que dice: llegaste con el verano.

Esta sí que es la canción del verano por excelencia. Son los hermanos Rigual cantando Cuando calienta el sol. ¡Qué maravilla! Esta canción es preciosa. Sí, la original, los hermanos Rigual.

playa, la playa, una canción escrita y cantada por Marie Laforêt, pero que nos canta Mona Bell. Nos encanta Mona Bell, la playa. Esta mujer cantaba lo que hiciera faltar.

0: Leonardo Fabio, un hombre que pasó como una ráfaga por España, pero que obtuvo algún éxito que otro, nos canta este Fuiste mía un verano.
1: 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Yo estaba en el bar.

Los Sonor, otro grupito de aquellos que les gustan las cosas playeras como este contigo en la playa. Los Sonor, sí. Y tenemos a Litar del Mar y todo de fondo, qué bien. Qué bien empieza.

0: Y ahora ya sí que nos despedimos con la última canción del verano de hoy. ¿Qué canción va a ser? ¿Cuál si no? Fórmula quinta para acabar también. Con la super mega canción veraniega, Un rayo de sol.
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0: Oh, oh, oh.

0: y nos vamos. Ya acabamos definitivamente este programa de hoy. Fijaos cómo hemos empezado con una serie de televisión con Verano Azul y lo acabamos con otra serie de televisión. ¿Tú te acuerdas? Imagina. Playa. Calor, cuerpos sudorosos. Machotes con bañador colorado. Titis con unas melones que... Bueno. Sí, sí, los vigilantes de la playa. Con los chicos más guapos y las chicas más inteligentes e intrépidas. Ay, no sé si lo he dicho al revés. Este es el calor. Adiós, besitos, mua, mua, mua.
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3: Y empecemos aquí, una semana más, el programa Cinemanía. Un recorrido por las mejores bandas sonoras de todos los tiempos. Ante todo, cordiales saludos de quien os habla, Carol Blanquer. Y damos comienzo aquí al programa de hoy.

Hoy dedicamos el programa a las bandas sonoras de películas de magia y fantasía. Y empezamos escuchando el tráiler y la banda sonora de Harry Potter.

0: Durante 10 años, a Harry le han hecho creer que...
1: ¡Nunca ha existido la magia!
0: Pero hoy está a punto de descubrir...
2: Ya estaba esperando que viniera a visitarme, señor Potter.
0: Que él es diferente.
3: Eres un mago, Harry.
4: ¿Yo soy qué?
2: Un mago.
4: ¡Qué maravilla!
0: Ahora... Tras los muros de un mágico castillo...
5: ¡Bienvenidos a Hogwarts!
4: ¡Qué pasada!
0: Encontrará amigos de verdad.
6: ¡Bienvenidos a clase de vuelo! ¡Arriba!
4: ¡Arriba! ¡Wow! ¡Arriba! ¡Arriba! ¡Cállate, Harry! ¡Petrificus total! ¡Despiértate, no miedo!
0: Y descubrirá un mundo...
4: ¿Qué son exactamente estos seres?
2: Son gnomos, Harry.
0: ...que nunca antes pudo imaginar.
4: ¡Una barbaridad! ¿A que sí?
7: ¡Troll en las mazmorras!
8: ¡Silencio!
2: No dejéis que os domine el pánico.
4: Esto complica un poco las cosas.
2: Y entiende esto, no todos los magos son buenos. Algunos se malogran. ¿Sabes lo que está oculto en la escuela en este mismo instante, Potter?
4: Piedra filosofal.
0: Ven, contempla las maravillas.
4: Eso ha sido una pasada.
6: Gracias.
0: Experimenta la magia.
4: ¿Eso es un dragón?
0: Y vive la aventura...
6: ¡La piedra filosofal! ¡Alguien va a intentar robarla!
0: De tu

0: La leyenda habla de un anillo creado por un antiguo ser maligno que le daba a su portador el poder para esclavizar al mundo. Durante siglos se creyó perdido y ahora ha sido hallado. ¿Está en un sitio secreto? ¡Está a salvo! Este es el anillo único forjado por el señor oscuro Sauron. A Sauron le basta con él para cubrir todas las tierras con una segunda oscuridad. Lo está buscando. Todo su pensamiento está puesto en él.
1: Nadie sabe que está aquí, ¿verdad? ¿Verdad, Gandalf?
2: El arma del enemigo es un regalo. Usémoslo contra él.
3: No puedes empuñarlo.
2: Ninguno de nosotros puede.
3: El anillo debe ser destruido.
0: Se forjó en las llamas del monte del destino. Solo allí puede destruirse.
1: Sé lo que debo hacer, pero temo hacerlo.
0: Uno no se adentra sin más en Mordor.
1: No hay otro camino. Hay algo ahí abajo.
4: Mi tesoro.

0: Continuamos ahora con el tráiler y la banda sonora de Avatar.
1: ¿Jake Sully?
2: Tendrías la oportunidad de empezar de cero en un nuevo mundo. Podrías dejar huella.
3: Me hice marine por las duras condiciones. Me dije a mí mismo que podría superar cualquier prueba. Lo único que quería era una causa por la que valiera la pena luchar.
4: Señoras y señores, ya no están en Kansas. Están en Pandora.
5: Deberíais veros la cara.
4: Existe una población de indígenas llamados Naví. Son muy difíciles de matar.
6: Esto es por lo que estamos aquí, porque esta piedrecita gris se vende a 20 millones el kilo. Resulta que su poblado se encuentra sobre el mayor yacimiento del planeta y tendrán que irse. Esos salvajes están amenazando nuestra operación. Estamos al borde de la guerra y creo que tú deberías encontrar una solución diplomática.
3: La idea es guiar unos cuerpos controlados a distancia llamados avatares. Están creados a partir de ADN humano, mezclado con el ADN de los indígenas.
4: Un marine en un cuerpo de avatar. ¡Qué mezcla más potente! Consígueme lo que necesito y me ocuparé de que vuelvas a tener piernas. Piernas de verdad.
3: Desde luego, señor.
7: Es igual que tú. Este es tu avatar.
8: Tú relájate y deja la mente en blanco. No te resultará difícil.

0: Jake, es muy sencillo. Quiero que los conozcas desde dentro, que te ganes su confianza.
1: No debes estar aquí. ¡Vuelve! Todo esto es culpa tuya.
2: Necesito tu ayuda. Asombroso.
0: No te habrás perdido en el bosque, ¿verdad? ¿Has olvidado para qué equipo juegas?
2: Los fuertes se aprovechan de los débiles y nadie mueve ni un dedo.
3: Tienes una hora.
1: ¿Sabías que esto pasaría?
2: Todo ha cambiado.
4: Jake, esto es una locura. Quaritch manda y no hay quien lo detenga.
1: Vamos a combatir naves blindadas con arcos y flechas.
2: Tendremos que impedírselo.

van a mandarnos un mensaje, que pueden apoderarse de todo. Pero nosotros vamos a mandarles otro. ¡Que esta

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1: Seguimos en el programa Cinemanía, hoy dedicado a películas de magia y fantasía. Y seguimos con el tráiler y la banda sonora de La Historia Interminable.
2: ¿Cuál es el secreto de este libro encantador? ¿Qué maravillas se esconden entre sus páginas? ¿Cómo logra hechizar a todo aquel que lo lee? ¿Cuál es el secreto de La Historia Interminable?
3: ¡No puede ser! ¡Es imposible!
2: Entrará en un mundo donde la imaginación de un niño se convierte en una palpable realidad. El mundo de Atreyu y Artax, del Comepiedras y del bondadoso y amable Gnomo. Un mundo que es enorme, interno, peligroso, asombroso, inolvidable y libre. Para cualquiera que alguna vez haya deseado algo, o haya creído en una fantasía, o haya soñado, esta es la historia.

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1: Seguimos en Cinemanía, hoy con las mejores bandas sonoras de películas de magia y fantasía. Y continuamos ahora con la banda sonora y el tráiler de Eragon.
2: El tiempo de los dragones y sus jinetes volverá. Tu día también llegará y podrás decidir la clase de vida que deseas llevar. Qué curioso.

0: ejército.
1: No deben albergar esperanzas.
2: La magia proviene de los dragones y fluye a través de sus jinetes.
3: Eres el único que puede salvarnos.
4: Trae al muchacho.
5: Yo también tengo miedo.
3: Sé fuerte, Eragon. Ellos te seguirán.
6: Un paso en falso y todo se perderá.
7: Yo soy el jinete y digo que iremos.

0: ¡Imposible!
1: ¡Cogedlos! Según la profecía, dos hijos de Adán y dos hijas de Eva derrotarán a la bruja blanca y pondrán fin al invierno de Narnia.
2: Creo que se han equivocado. No somos héroes.
1: No vais a estar solos. Aslan está en camino.

0: Aslan, necesitamos ayuda.
1: Lo sé, pero entended que el futuro de Narnia depende de vuestro valor.
0: Si Aslan quiere guerra, guerra tendrá.

0: Nos superan en número y armamento.
1: Los números no ganan las batallas.
2: No, pero seguro que ayudan.

0: y nos llevaremos al bebé a nuestro palacio.
1: Tienes 13 horas para resolver el laberinto antes de que tu pequeño hermano se convierta en uno de nosotros. Para siempre.

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1: Continuamos en Cinemanía, con las mejores bandas sonoras, hoy de películas de magia y fantasía. Y seguimos ahora con el tráiler y la banda sonora de Oz, un mundo de fantasía.
2: Kansas está llena de hombres buenos. Pero yo no quiero ser un buen hombre. Quiero ser un gran hombre.
3: ¡Necesitarás esto!

0: ¿Estoy soñando?
1: Estás en Oz. Soy Theodora, la bruja buena. Es la ciudad de Esmeralda.
2: Por fin estás aquí.
1: Esta es mi hermana, Evanora. Estoy aquí para servirte. He estado esperándote para que arregles las cosas.
0: ¿A mí?
2: El tesoro real de Oz te pertenece a ti. Pero solo si vences a la malvada bruja.
0: ¿Cómo de malvada?
1: Los pueblos quedaron destruidos. Los niños huérfanos.
3: ¡Moriréis, moriréis!
4: ¿Esos cuervos han dicho que vamos a morir?
0: Tal vez yo no sea de verdad un gran mago.
1: Ya, pero ellos no lo saben.
5: ¡Socorro, por favor!
1: ¿No eres el gran hombre que esperábamos?
0: Creo que podría serlo.

Seguimos con más bandas sonoras. En esta ocasión escuchamos la banda sonora de Embrujada, película protagonizada por Nicole Kidman.

cerramos Cinemanía, hoy dedicado a películas de magia y fantasía, con el tráiler y la banda sonora de Un puente hacia Terabithia.

0: No te lo vas a creer.
1: ¡Hala! ¡Esto es imposible!
0: Desde arriba se ve todo el reino. Fíjate.
1: ¿Qué nombre le daremos a este lugar?
0: Terabithia.
2: Si vas en busca de aventuras, prepárate para encontrar más de lo que nunca habías imaginado.

0: un puente hacia Terabithia.
1: Tú cierra los ojos y abre bien la mente.

Y hasta aquí por hoy el programa Cinemanía, un programa donde repasamos las mejores bandas sonoras de todos los tiempos. Cordiales saludos de Carol Blanquer y os espero en nuestro próximo programa.

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2: Este es uno de los mejores programas para recordar lo mejor de la música romántica en el mundo. Mega Éxitos Romance. Un saludo y bienvenido, soy Fran Caro. Comenzamos.
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2: En 1991, Alberto Cortés ofreció un recital en el Teatro de la Ciudad de México y entre otros temas pudimos escuchar este junto a Facundo Cabral, Te llegará una rosa cada día.

0: Corazón Partido es una canción escrita e interpretada por el cantautor español Alejandro Sanz, siendo el segundo sencillo promocional de su álbum Más, de 1997, producido por el propio Alejandro Sanz junto a Emmanuel Rufinengo y Miguel Ángel Arenas. Fue estrenada durante el último cuarto del año de 1997.
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Sometimes, en español a veces, es una canción pop interpretada por la cantante estadounidense Britney Spears e incluida originalmente en su álbum debut Baby One More Time de 1999.

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1: Un hermoso bolero de la autoría de Frank Domínguez y que aquí escuchamos en la voz de Ana Gabriel. Corre el año 2000, tú me acostumbraste.

0: Nos quedamos en 2023 con Íñigo Quintero con su tema Lo que queda de mí. En efecto, un tema compuesto a raíz del inesperado éxito internacional de cantante y compositor gallego con el tema Si no estás.
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Look What You've Done es el tercer sencillo, el cuarto en Estados Unidos, lanzado por la banda australiana de rock alternativo Jet, contenida en su álbum debut de estudio Get Born de 2004.

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1: Uno de los números uno, concretamente del año de 1972, le correspondió a Basilio con este tema: Te quiero.

Año de 1975, es el dúo Sergio y Estíbaliz con el tema Tú Volverás. Fue un tema que se presentó en ese año a Eurovisión, quedando en el décimo puesto con 53 puntos.

Tierra de Nadie, así se llama el álbum de 1988 de Ana Gabriel, del cual extraemos el tema Simplemente Amigos.

Estamos en el año 1986, extraído de su álbum Fantasía. El tema es Solo importas tú, él es Franco de Vita.

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1: Nos marchamos hasta 1991, extraído de su álbum Flor de Papel. Ella es Alejandra Guzmán, Hacer el amor con otro.

Por amarte así es una balada escrita por Alejandro Montalbán y Eduardo Reyes e interpretada por el artista mexicano Cristian Castro en 1999.

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1: Pues vamos a disfrutar. ¿Qué tal estás? Encantadísimo de tenerte ahí. Yo con las canciones preparaditas y tú con las tuyas. Vamos allá. Christopher Cross, In the Blink of an Eye.

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Me gusta cuando pronuncias mi nombre. Suena mágico en tus labios. Me gusta cómo me miras. Derrites mi coraza como si de barro se tratara. Y más me gusta cuando me inundas el corazón con tus palabras, recitando cuando me amas.

me cansaré de escucharla. Gloria Estefan. Con los años que me quedan.

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Vaya clasicazo, bonito, bonito. La música de Cook Robin. The promise that you made. La promesa que me hiciste.

Otro clasicazo de los buenos. Change the World. Eric Clapton. Ojalá el mundo cambiara y se vistiera de amor.

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Van Morrison.

0: así no siento.
1: Y no es que yo tenga prisa, pero hay que correr. Jesse and Joy, así titulan este tema.
0: Que siento.
1: Corre.
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1: Con él nos despedimos por hoy.
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1: Hoy ha sido música muy especial,
0: ¿eh?
1: Hemos estado tranquilitos. Haciendo algunas cosas. En la casa. Conduciendo. Simplemente escuchando. O como un servidor que también escucha las canciones. Aquí delante del micrófono. Y luego con la preescucha. Lo cierto es que con ese tipo de canciones el tiempo pasa volando.
0: Así que corre como siempre.
1: Yo te espero aquí. Siempre lo hago.
0: Lo has hecho ya.
1: Y me hace ilusión saber de ti al día siguiente. Muchas gracias por todo y te dejo con este maravilloso temita.

Señoras, señores, un placer. Lunes fue ayer, hoy es martes, 23 de junio 2026. Programa 1607, día 174 del año. Faltan 191 días para terminar el año. Estamos en la semana número 26, una creciente al 64,80%. Celebran su onomástica Agripina, Cenas, Zenón, Bilio, Edil Trudis y Valhero. Felicidades si es tu santo o es tu cumpleaños, tu aniversario. Gracias. Juan Bautista, Aguardo Farnacio, Agilberto Guardo, Teodulfo, Teodgaro, Rumoldo y Simplicio. Mañana 24, día de San Juan. Hoy es la víspera, gran parte de España está celebrando las hogueras, sobre todo en la costa levantina. Se celebran las hogueras de San Juan. También es el día para quemar malos augurios al pasar por encima de la hoguera, al quemar lo que has escrito para que desaparezca de tu vida. Saludamos a los enfermitos y a todo el colectivo sanitario. Siempre tengo que saludarlos porque no puedo pasar sin saludarlos. A los enfermitos, a los que están en casa, a los que están en los hospitales, y como no, a todo el colectivo sanitario que son estupendos. Hoy yo lo he comprobado y además con mayor atención. Con mayor atención. Hoy tuve que ir al hospital a unas pruebas, gracias a Dios, todo bien. Estamos más contentos, más felices. Estamos bien y agradezco al personal que me ha atendido, pues el gran amor que han puesto en mi persona. De verdad que sí. Pues un beso muy grande. Personal de ayuda humanitaria, cuerpo de bomberos y ambulancieros y las fuerzas de seguridad del Estado en todas sus competencias. A las mujeres que son las madres del mundo, porque sin ellas no existiría la vida humana. A usted que está ahora escuchando la radio, a usted que ahora está conmigo y a mi lado, compartiendo estas bonitas noches románticas, gracias por estar conmigo. De verdad que sí, gracias. Nuestra sintonía para mandar saludos a los compañeros y oyentes en los diferentes puntos de referencia en el dial y también a través de internet. Quiero recordarles que hoy hacemos pinceladas. Cuando hacemos pinceladas, pues aunque ustedes me escriban, yo no lo leo, no lo miro. Aunque ustedes me escriban, yo no cojo llamadas. Simplemente lo que hago es volcarme de lleno en el programa, cerrar mis ojos y sacar todo lo que llevo dentro de mí. Eso es maravilloso, claro que sí. Yo soy rebelde, así soy yo, ¿eh? Porque el mundo me ha hecho así, no es por otra cosa. No piense usted que es por algo en especial, no. Simplemente que el mundo me ha hecho así. Pues nada, vamos con la sintonía. No les digo el teléfono, o se los puedo decir, pero no me escriban ustedes hoy, porque no les voy a contestar. Así es que, bueno, 671-20-6220. 671-20-6220. El teléfono para entrar directamente en comunicación a través de un Telegram, a través de un WhatsApp o a través de una llamada telefónica, cosa que hoy no haremos. Cuando hacemos pinceladas, que hace mucho tiempo que no hacemos pinceladas, ¿verdad? Pues lo que hacemos es eso. Apartarnos de todo eso y centrarnos de lleno y por entero al programa. Así es que vamos con Cristian Castro y este ángel que es la sintonía de nuestro programa. Compañeros oyentes, sean ustedes bienvenidos a través de Cadena Luna, Almería 87.9, Almería Poniente 103.8, almerienses lusitanos, buenas noches, ¿qué tal? ¿Cómo estamos? Baza, Granada 92.3, ¿cómo estamos por Granada? ¿Por Baza? Bastetanos, ¿qué tal? Buenas noches. Castilla-La Mancha 96.5, Castilla Manchego, San Clemente, Casas de Fernando Alonso, Comarcas de la Manchuela y el Záncara. Écija, Sevilla, La Sartén de Andalucía, 102.8. Écijanos, Astigitanos, buenas noches. Granada, 100.9. Frecuencia modulada. Granadinos, granaínos, muy buenas noches. Guadix, Granada, 106.5. Alcitanos, guadijeños, ¿qué tal? ¿Cómo estamos? Huelma, Estudios Centrales de la Radio, Cadena Luna, Jaén, 100.3. Modulación de frecuencia. Huelmenses, huelmeños, Sierra Mágina. Jaén Capital, Tierra de Olivos, Aceituneros Altivos, 99.6. Jienenses, jaenenses, urcitanos, buenas noches, Peñaranda de Bracamonte.
99.6 Peñarandinos. ¿Qué tal? ¿Cómo estamos? Tordesillas, Valladolid, 107.7. Tordesillanos, muy, muy buenas noches. 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Toma nota, ¿eh? FM Classic 100.9 Madrid, capital de España. ¿Qué tal? ¿Cómo estamos, madrileños? Saludos cordiales. FM Classic México y Venezuela. Roca FM México, Venezuela. Buenas tardes, México. Buenas tardes, Venezuela. Buenas noches desde España. 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Antena Huelva Radio 97.3, frecuencia modulada desde Huelva y provincia para el mundo entero. Antena Huelva Radio 97.3. Onubenses, muy buenas noches. ¿Qué tal? ¿Cómo estamos? Nueva Onda Radio Yunquera, Guadalajara 99.3. Yunqueranos, yunqueranas, guadalajareños, un abrazo muy especial y un beso grande al cielo para nuestro amigo Juancar. Ya estás descansando en el lugar predilecto. Ahí, en la gloria, con nuestro director general. Melancolía FM en el Levante, Sugar Radio en el Levante, Levantinos, ¿qué tal? ¿Cómo estamos? Románticas FM en Cullera, Cullerenses, ¿cómo estamos? Radio Jova Reus 107.5. Tarraconenses, Reusenses, Barcelona, Tarragona, Reus, Cambrils, Pineda, Salou, València. Molt bona nit. Amunt València, Radio Locura con K en Valladolid. Vallisoletanos, Pucelanos, Vincianos, ¿cómo estamos? Radio Disco Melodía 97.6. Yoto Ángel en Alcoy. Radio Bolero en Alcoy. Radio Romántica en Alcoy. Alcoyanos, muy buenas noches. Alto Jalón Radio 96.9, frecuencia modulada. Soria, Zaragoza, sorianos, zaragozanos, mañicos, mañicas, un abrazo muy especial de corazón a corazón. 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Cadena de emisoras de Radio Clavel. 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Pues aquí estamos, como siempre, contigo y a tu lado, para darte las buenas noches, pero sobre todo para acompañarte con la buena música, para acompañarte con las canciones que te gustan a ti, con las canciones que te recuerdan cosas bonitas, porque yo lo sé que te recuerdan cosas bonitas, ¿verdad? Por eso las ponemos, por eso siempre, siempre estamos pensando en ti. Así es que buenas noches, canallas, buenas noches, criaturas de la luna, buenas noches, angelitos y angelitas. Hay horas que no pertenecen al reloj, sino al corazón. Instantes que llegan despacio cuando el mundo pues parece detenerse y los pensamientos encuentran por fin un lugar donde descansar. En las noches de Ángel hay un rincón hecho de emociones, recuerdos y sueños. Sueños compartidos, por supuesto. Esta noche quiero hablarles del amor, como siempre, el amor. Ese que nace en los corazones y que se entrega por doquier. El amor que tú me tienes, el amor que te tengo yo a ti, el amor que tú tienes por otra persona. De ese amor que a veces llega como una brisa suave y otras como una marea imposible de contener. Del amor que se esconde en los detalles más pequeños y que convierte cualquier instante en un recuerdo eterno. Quiero hablarte de esas noches junto al mar cuando la arena se convierte en refugio y dos almas permanecen tumbadas mirando al cielo de las estrellas. Puedo decirte que brillan esta noche sobre nosotros y guardan secretos antiguos. Puedo decirte de las conversaciones que nacen sin prisa y de los silencios que no incomodan porque también saben decir te quiero. Hablemos de los besos que llegan despacio, de las manos que se buscan en la oscuridad, de los enamorados que creen que el tiempo se ha detenido mientras contemplan el horizonte, de esos momentos en los que el mundo entero desaparece y solo existen dos corazones latiendo al mismo tiempo y al mismo compás. Y también de quienes escuchan esta noche en soledad, de ese corazón solitario que guarda recuerdos entre sus rincones más íntimos, de quien echa de menos una mirada, una caricia, una voz que ya no está, porque la noche tiene esa extraña manera de acercarnos a lo que amamos y también a aquello que hemos perdido. Quizá mientras nos acompañamos durante estas horas,
estas 3 horas descubras que no estás tan solo, no estás tan sola, que en alguna parte hay alguien mirando el mismo cielo estrellado que tú, recordando un beso soñado con un abrazo, esperando que el amor vuelva a llamar a tu puerta. Ponte cómodo, deja que las emociones hablen bajito y que los recuerdos pues caminen libres por tu memoria. Así es que ponte cómoda, relájate, así, bien relajada, bien tranquila. Comienza ahora las noches de Ángel, donde cada estrella guarda una historia, cada silencio tiene un significado y cada corazón encuentra un lugar donde convertirse y sentirse acompañado. ¿Eres capaz de acompañarme a través de la magia nocturna de la radio? ¿Sí? Pues vamos allá en todo, canallas. Vamos allá en todo y con todo. Con toda la fuerza del mundo, con todo el cariño del mundo. Aquí dan comienzo las noches más románticas de la radio. Son las noches de Ángel.

0: never not loving you. Nunca dejaré de amarte. Jamás dejaré de amarte. Te amo con toda mi alma. Te amo con locura. Te amo hasta la saciedad. Empezamos esta noche así de románticos, como siempre. Gracias por acompañarme hasta la una de la madrugada.
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Pues son ya 24 minutos. Los que suben para encima. De las 22 horas. Estamos juntitos tú y yo.

porque nos amamos, porque nos queremos, porque nos sentimos. Porque estando juntos tú y yo somos muy felices y porque la felicidad es lo primero que todo ser humano necesita. Necesita ser feliz, que seamos felices tú y yo. Yo hablándote, poniéndote canciones, tú escuchándome con atención y digiriendo cada una de las palabras que yo voy diciendo, que van siempre dedicadas a ti, gorrioncillo mío, van siempre dedicadas a ti, amor mío. A ti siempre, tesoro mío, porque tú eres lo más importante de mi vida. Tú lo eres todo y llenas mi corazón, querido angelita, querido angelito. Gracias por acompañarme, tesoro mío, gracias. Gracias por darme la oportunidad de amarte y de quererte siempre y por siempre. Mira que esta noche la luna se refleja en tu mirada y se refleja como un sueño imposible de olvidar. La brisa acaricia tu piel mientras el tiempo se detiene entre nosotros. Tus ojos hablan un idioma que solo entiende mi corazón. Y en el silencio tu presencia se convierte en la más hermosa melodía. Me acerco despacio, guardando cada instante como un tesoro. Tu sonrisa enciende la noche con una luz más brillante que las estrellas. El mar susurra promesas antiguas a nuestros pies. Y nuestros latidos parecen seguir el mismo compás eterno. Hay una dulce magia en este momento que nos envuelve sin prisa. Como dos almas que se encuentran donde terminan los sueños y nace el deseo. Y mientras contemplo la inmensidad del cielo junto a ti, comprendo que todo, todo cobra sentido. Y a la vez entiendo y comprendo que soy un corazón tendido al sol.

Qué relajamiento, ¿verdad? Qué relajamiento. La vida es como el mar. A veces la marea alta, a veces la marea baja. Pero es valioso tener el coraje de aprender a bucear para aprovecharla al máximo. Eso es, claro que sí. La vida es como el mar. A veces la marea alta, a veces la marea baja. Pero es valioso tener el coraje de aprender a bucear para aprovecharla al máximo. Eso es. Hay que vivir la vida, hay que sentirla, hay que acariciarla, porque ya ves cómo son las cosas de pronto, ¿verdad? De pronto, pues, ya sabes, te llaman y no hay vuelta atrás. Atrás se queda todo lo que tú tenías, todo lo que hiciste. Si fue bueno, quedará un buen legado. Si no fue tan bueno, pues entonces también quedará ese legado.

consejo de vida. Ama a todos, cree en pocos y no hagas mal a nadie. Rodéate solo de personas que quieren verte florecer. Gracias de corazón a corazón. Bonitas reflexiones que nos dejan siempre en el grupo de Corazón a Corazón Radio. En Facebook. Gracias, de verdad.

La espero mientras mis labios la deseen. Estas calles guardan secretos de nuestros pasos y del sitio que frecuentamos para amarnos. La espero, mi piel, que mal recordarla, mientras mis ganas se desbordan de amor. Mientras por la ventana espero, espero su llegada. Quizás en silencio, alguna vez lloramos. Tal vez en nuestras oraciones, en el viento, se cruzaron. Tal vez nuestras almas en el camino, poco a poco, se iban encontrando. Tal vez entre tanta gente, sin quererlo, nos miramos. Quizá bailaste conmigo y en realidad querías besar mis labios, quizá. Quizá tú me estás ahora escuchando y me estás escuchando con mimo y con atención. Y me estás escuchando porque te encantan las noches de ángel. Porque están hechas para ti y porque especialmente para ti se dibujan en el cielo todas las noches. Las estrellas se alegran, la luna pinta sobre ese techo negro con tiza blanca, pinta un te quiero mayor que se divisa desde todo el universo. Mira, mira tú hacia arriba y verás que no te miento. Verás como hay un corazón grande desangrándose de amor. Te quiero con toda mi alma, te quiero con todo mi ser, te quiero porque eres tú y como tú no hay absolutamente nadie. Pero nadie, quiero que sepas, que tal cual voy por la vida, al final voy a perder la cabeza. Y la voy a perder, pero completamente. Completamente voy a perder la cabeza, por tu amor, que lo sepas. Amaya Montero, José Luis Rodríguez. Voy a perder la cabeza por tu amor.

José Luis Rodríguez el Puma, Amaya Montero, voy a perder la cabeza por tu amor. Las cosas que llegan sin que... 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Noches

¿Qué tal? ¿Lo estás disfrutando? ¿Lo estás pasando bien? ¿Sí? Estoy encantado de que así sea. Estoy feliz de estar contigo y de estar a tu lado. En estas bonitas noches, en estas noches maravillosas, en estas noches en las que juntos tú y yo vivimos experiencias muy bonitas. Vivimos momentos inolvidables. Quedarán para siempre y por siempre. Siempre y por siempre. Quiero decirte algo. Algo que lo recuerdes siempre. Algo que te haga pensar que el amor que yo siento por ti no es un amor cualquiera. Que no es un amor cualquiera, que no. Que te quiero con toda mi alma. Que te quiero con todo mi corazón. Que te siento enteramente. Y que hay amores en el mundo que no se pueden olvidar. Y esta música y esta balada que te voy poniendo, vamos desencadenando melodías. Y tú cierras tus ojos, yo los tengo ahora cerrados. Los tengo completamente cerrados, pensando en ti, abrazándote, queriéndote y sabiendo que también tú me amas. Sabiendo que también tú me amas, pero cuidado. Cuidado porque, como yo te amo, nadie nunca te va a amar jamás. Nunca. How I love you. Como te amo.

La noche se derrama lenta sobre tu piel como un verso enamorado. La luna nos contempla en silencio cómplice de este instante eterno. Tus ojos encienden en mi alma fuegos imposibles de apagar. Los míos cerrados como siempre, hablándote en plena libertad. Y cada mirada tuya deja temblando mis pensamientos. La distancia se desvanece mientras el deseo se vuelve poesía. Tu presencia perfuma el aire con la dulce promesa de un sueño. Mis palabras te buscan como el mar persigue incansable la orilla. Y el silencio entre nosotros se llena de suspiros y emociones. Hay una música secreta naciendo en nuestros corazones. Hay una música secreta

corazones. Nace en el tuyo y en el mío una melodía suave como esta, intensa y profunda, que acaricia el alma. Y mientras la noche nos envuelve con su manto de estrellas, descubro que amarte es mi más bello destino. Será quizá, no sé, será quizá por algo en especial. ¿Tú qué crees? ¿Tú qué crees, amor mío? ¿Qué crees que puede ser? ¿Qué crees tú que puede ser? Hay una música secreta que nace en nuestros corazones y para nuestros corazones. Una melodía suave, tan linda y bonita como esta, intensa y profunda, que acaricia el alma, que hace cerrar los ojos a imaginarte, que llego hasta ti, hasta tus orillas, con esa barca que remo con mis brazos fuertes para alcanzarte, para llenarte de luz, de calma y de paz, para que te sientas completamente mía, para que sepas que nadie nunca nos va a separar, que te voy a amar eternamente por los siglos de los siglos. Sí, di amén, porque así es como yo te quiero a ti, en todo y por todo, de la forma que eres, de la forma que te comportas, de la forma en que tú piensas, de todas las maneras posibles. Tú eres mi único amor y a ti me debo por y para siempre. Las noches de ángel nacieron para ti, vida mía. Las noches de ángel nacieron para ti. Y de mí nació algo que me dio la vida, y a la vez la vida también te la da a ti. No podemos vivir sin un corazón, y menos los románticos sin un corazón de poeta. Ella es Janet, corazón de poeta. 10 y alcanzamos. 5 y alcanzamos. Las 23 horas.

cada noche comienza una nueva página en tu historia. Haz que la de hoy sea maravillosa. Haz que la de esta noche sea una historia divina y maravillosa, con ese corazón que tienes de poeta.

Después de las señales horarias, seguimos contigo y a tu lado. Hemos consumido una hora de las tres que tenemos pactadas tú y yo. Te recuerdo que estás escuchando Las Noches de Ángel, que se emite este programa de lunes a viernes desde las 22 y hasta la 1 de la madrugada. Que siempre recibimos mensajes todos los días, tenemos de hecho un montón de mensajes ahí que nos quedaron de ayer y hoy hemos recibido y estamos recibiendo un montón, pero como os digo, cuando hago pinceladas ni pongo canciones solicitadas, ni siquiera leo pues los saludos que mandáis, porque me centro de lleno y por entero al programa. Quiero centrarme. Y a la vez, soy un locutor que cuando habla, hablo con los ojos cerrados. Entonces, cuando hago pinceladas, por completo siempre cierro los ojos, solo los abro en el momento de poner la canción, pero mientras que hablo, mis ojos pues mantienen cerrados. De esta forma, ¿te veo mejor? Y tú dirás, ¿cómo me vas a ver mejor si tienes los ojos cerrados? Pues sí. Tengo los ojos cerrados y te veo mucho mejor. Porque así puedo mirar desde mis adentros. Así puedo contemplar desde mis adentros. Y eso hace de que yo, por encima de todo, exprese todo aquello que siento. Todo aquello que llevo dentro de mí. Todo aquello que nace en cada momento. Te extraño, ¿eh? Te extraño mucho. Que los momentos que he vivido a tu lado se han hecho importantes e inolvidables en mi vida. Porque siento que tu presencia me llena y se complementa cuando vas a mi lado, cuando de la nada pienso en ti, imaginando que acompañas mis pasos. Siempre te cojo de la mano, siempre, siempre te cojo de la mano, nunca te suelto. Siempre estoy pendiente de ti. Me encanta cogerte de la mano. Pasear bajo el manto de las estrellas, pasear por el parque del pueblo, por el paseo del litoral, viendo cómo las olas van bañando las orillas de arena rubia durante el día, de arena más opaca durante la noche. Y te abrazo en silencio sin que tú lo sepas, y te beso, y beso tus labios y te digo al oído, vida mía, no sabes cuánto. Cuánto te quiero, tesoro mío, no lo sabes. Y te hago el amor en la orilla del mar. Ahí nos tendemos tú y yo. Yo metiendo, tú quisieras tenderte a mi lado, porque yo metiendo ahí entonces me pongo así de costado y miro tus ojos y mi mano acaricia tu frente y mis dedos recorren tus cabellos, acariciando cada uno de tus sentimientos. Beso tus mejillas, que por cierto, las tienes mojadas. Será porque eres feliz, muy feliz, y las lágrimas te nacen, la niña de tus ojos llora de felicidad. Pues eso te digo que te quiero con toda mi alma, y sin que tú lo sepas, nos tumbamos los dos en la orillita de la playa. Ahí nos ponemos, juntitos tú y yo, los dos. Y cada vez que te miro, se me encoge hasta el alma. Mi piel es eriza, mi alma echa fuego. Y tú me quemas por dentro y por fuera. Me quemas de amor, me quemas de sentimiento. Hoy más que nunca quiero decirte que tengo muchas ganas de ti, pero muchas, muchas ganas de ti. Hoy sí. Isabel y Laina.

bonito, ¿verdad? Qué bonito, ¿verdad? Qué bonito. Qué dulzura, qué sentimiento más grande. Y es que tú y yo nos amamos con locura, pero con locura. Con locura de verdad, ¿no? Con locura de aquellas locuras pasajeras, ¿no? Nos amamos con la locura hermosa de quienes no conocen los límites del corazón. Como si cada encuentro fuera el primero y el último al mismo tiempo. Tus ojos encontraron refugio en los míos una noche cualquiera. Y desde entonces cada estrella lleva escrito tu nombre. Compartimos silencios que decían más que mil palabras y abrazos capaces de detener el paso del tiempo. Caminamos juntos, entre sueños, promesas y emociones, creyendo que el amor sería eterno bajo el mismo cielo. Pero la vida a veces dibuja caminos inesperados y los recuerdos se convierten en la única orilla donde regresar. Aún así, cuando la noche guarda nuestros secretos, vuelvo a encontrarte en mi memoria y nos amamos locamente, nos amamos dulcemente. Nos amamos como dos locos, e incluso nos amamos como dos extraños. Dos extraños en la noche. La voz Frank Sinatra, Strangers in the Night.

Si tú supieras lo que yo siento por ti, no dudarías ni un segundo más de mí. ¿Cuánto daría por no verte más sufrir y que tu vida fuera vida junto a mí? Acércate más a mí y envuélvete con mi amor. Yo quiero hacerte feliz y te pido por favor que no guardes más rencor, porque yo te quiero a ti. Las noches de Ángel calan hasta el alma.

voy a recordar el número de teléfono para que ustedes nos envíen un WhatsApp, un Telegram. Hoy no. Hoy es... Y hacemos pinceladas. Y cuando hacemos pinceladas, por si usted no lo sabe y por si usted se acaba de incorporar, quiero decirle que cuando hacemos pinceladas, entonces, lo que ocurre es que no dedicamos canciones, no leemos WhatsApps, ni leemos tampoco Telegram, no recibimos llamadas, aunque recibimos muchas cada día, y usted dirá, pero si no salen antena. Claro, porque las que yo recibo son llamadas punto y aparte. Son llamadas de esas que no quieren salir en antena, de esas que no quieren que se les escuche la voz, por diferentes motivos, porque quizá a su pareja no les gusta que pues estén ahí pendientes de un programa de radio. Hay personas así que no dejan. Hay hombres y hay mujeres. Hay mujeres que también riñen a sus maridos, de hecho. De hecho, es que ayer, por ejemplo, tuve dos llamadas de dos hombres que decían que tenían que hacerlo a escondidas porque les molestaba a la mujer que escucharan un programa de radio. Pero tú, ¿para qué escuchas ese programa si tú no eres romántico? Y me decía uno de ellos que no soy romántico. Siempre le digo tantas y tantas cosas, que la quiero, que la deseo, que no hay mujer más guapa que ella, pero sin embargo, nunca está contenta. Sea como sea, toma nota del teléfono, por si en algún momento digo no hoy, pero sí todos los días, menos los que hacemos pinceladas. Puedes escribir un WhatsApp, puedes escribirme un Telegram y anota este teléfono por si quieres algún día llamarme, por si nunca lo has hecho, por si hace mucho que no lo haces, por si deseas que te saque en vivo y en directo, por si quieres, en todo caso, que, bueno, pues te saludemos, te pongamos una canción, siempre que sean baladas, por favor. Que sean siempre baladas, ¿vale? Porque este programa es un programa romántico, es un programa lleno de cariño y lleno de nostalgia. ¿Hasta qué punto que siento tu ausencia en cada rincón de mis noches vacías? Como una melodía lejana que no deja de sonar en mi corazón. La nostalgia de ti me acompaña cuando miro las estrellas y en cada recuerdo encuentro la huella imborrable de tu amor. Te quiero más de lo que mis palabras pueden explicar, más de lo que el tiempo puede borrar o la distancia separar. Hay momentos en los que cierro los ojos para encontrarte y vuelvo a sentir tu voz acariciando mis silencios. Sí, sí, sí. Sí, yo siempre escucho tu voz acariciando mis silencios. Mi alma te busca en cada amanecer y en cada anochecer porque aprendí a vivir contigo. A vivir contigo en mis sueños y en mis días. Y aunque intento seguir adelante, mi corazón siempre regresa a ti porque te quiero tanto. Te quiero tanto, vida mía, que no puedo imaginar mi vida. No puedo imaginar mi vida sin ti. Siento tanta y tanta y tanta nostalgia. Te quiero tanto, vida mía. No lo sabes, ¿verdad? No te lo imaginas, ¿verdad que no? Pues te garantizo que te quiero con todas mis fuerzas y con todos mis deseos. Siento nostalgia, mucha nostalgia de ti, gorrioncillo mío. Quiero abrazarte, quiero besarte, quiero tenerte. Quiero decirte al oído, no sabes cuánto y cuánto te quiero. Quiero decirte que eres mi luna, que eres mi noche, que eres mi luz, que eres el sol que ilumina mis mañanas. Tantas cosas tengo que decirte, vida mía. Tantas y tantas cosas, tesoro mío, tantas y tantas. Que creo que necesitaría millones de años para poderte decir todo lo que mi corazón siente. Pero te recuerdo que mi amor y el tuyo está escrito y vivido en el libro del amor, en nuestro libro de amor, ese que nunca se podrán romper las páginas, ese libro que se llama vida y que llegará un momento en el que, cuando yo no esté, llegará el capítulo de las noches de ángel y en ese capítulo posiblemente nazcan de tus ojos lágrimas pensando que aquel locutor que nos daba tanto romanticismo por las noches, aquel locutor que decía tantas veces, no sabes cuánto te quiero. Aquel locutor que me lo decía a mí porque nunca en mi vida me dijeron
Nunca nadie me dijo cuánto y cuánto me quería. Aun estando acompañada. Y entonces, y posiblemente, sientas nostalgia de este programa, Las Noches.

bonita es la vida. Qué bonita es la vida cuando la vida... cuando la vida es bonita. Cuando la vida es bonita, es muy bonita vivirla. Sentirla, acariciarla, tenerla y soñarla. Qué bonita es la vida cuando juntos tú y yo, cogidos de la mano, emprendemos el vuelo cada noche a las 22 horas, siempre, ya lo sabes. Cada día, de lunes a viernes, pues tienes una cita conmigo. Nos entregamos, nos amamos, nos sentimos. Nos queremos con locura. Pero con locura. Y sabes, nunca dejaré de amarte. Mi vida es bonita, mi vida es bella. Si tú estás conmigo, si tú me acompañas, si tú no me dejas, si tú cabalgas conmigo en ese corcel blanco y negro, donde tú y yo nos montamos, tú en el blanco, yo en el negro, tu cabello se mueve al viento, agarrada a las crines de ese caballo de la vida, yo agarrado a las crines de mi caballo negro. Y los dos nos lanzamos en la sabana, al trote primero y después al galope. Y llegamos hasta la orilla del río y allí nuestros caballos beben, descansan, y tú y yo nos ponemos recostados en la hierba fresca que se acerca a la orilla del río. Nuestros pies quedan dentro del agua, nos refrescamos, pero nos amamos. Nos miramos, nos cogemos de la mano. Nos quedamos dormidos en pleno amanecer. Porque no dormimos. Nos amamos tanto que no dormimos. Y luego caemos rendidos. Y ahí tú y yo, cogidos y abrazados, volvemos a despertarnos. Volvemos a encontrarnos de nuevo. Porque no creas que te dejé la mano mientras dormíamos, ni mucho menos. Fue nada, fue un momento nada más. Un pequeño descanso que tuvimos tú y yo. Un pequeño descanso que tuvimos tú y yo. Pero fíjate que nos amamos tanto y nos queremos tanto que al despertar de nuevo nos abrazamos, nos besamos y tú me dices, uy, qué susto he tenido, creí que al despertar tú ya no estarías. Y yo te contesto y te digo, notas el frescor en tus pies de ese agua que corre hacia las entrañas del mar. Pues está fresquita, ¿verdad? Está limpia, está cristalina, ¿verdad? Nace de las entrañas de la tierra y se va a las entrañas del mar. Bueno, pues que sepas que tú también vives en mis entrañas. Vives en mi corazón, en él seguirás eternamente, porque tu corazón es lindo y es bonito, y nos esperan los dos corceles para seguir galopando en la vida. Qué bonita es la vida. Qué bonita es la vida. Cuando la vida es bonita, qué bonita es, ¿verdad? Juntos tú y yo, los dos, amándonos, queriéndonos, dejando atrás momentos dolorosos, dejando atrás momentos, días, segundos y minutos que no queremos que vuelvan a nuestras vidas. Nos amamos tanto que cualquier inconveniente que surja, abrazados tú y yo, haciendo piña, uniendo nuestras almas y corazones, uniéndonos los dos, la fuerza es imparable. No hay nada que tumbe este amor, nada en absoluto que tumbe este amor. Es un amor divino, es bonito, es un amor celestial. Es un amor que nació entre tú y yo. Aquel día, ¿te acuerdas? Aquel día en el que yo te miré, tú me mirabas. Yo te sonreí, tú pagaste con la misma moneda.
que tuve el atrevimiento de acercarme a ti y decirte: te he estado buscando toda mi vida. Me miraste sorprendida y me dijiste: ¿qué me estás diciendo? Yo también te buscaba a ti y por fin te he encontrado. Te dije: ¿me permites que me siente contigo? Pedimos un café, saboreando el café de tu boca, saboreando el café de tus labios. Me decías: dame azúcar y endulza mi vida para toda la vida. Y así terminamos el café tú y yo. Te cogí de la mano y salimos por la puerta, porque el mundo nos esperaba, porque la vida nos esperaba. Y tú, cogida de mi mano, me dijiste al oído: ven, acércate. No sabes cuánto te quiero, me dijiste. Me quedé sorprendido, muy sorprendido. Y tú me dijiste: esto es la belleza de la vida.

No creas, no creas. Yo sigo con los ojos cerrados, porque también me gusta a mí escuchar estas bonitas melodías. También a mí me encantan estas lindas y bonitas melodías también. Sí, sinceramente sí, me encantan. Y quiero decirte que sin ti yo ya no podría vivir. A veces, por ejemplo ayer, cuando dijimos también lo de nuestro compañero y amigo Juancar, yo pensaba, fíjate con lo joven que es, cómo se ha marchado, y a veces no respeta edades cuando vienen a buscarte, no. Pero yo siempre digo lo mismo, ¿sabes? Que quien se va son las personas buenas, muy buenas. A veces hay que ser un poco malillo, pero no malo de hacer daño a nadie, no, sino de vivir la vida con intensidad, haciendo realmente lo que te guste y lo que te plazca, sin importarte absolutamente nada ni nadie. Solo tú, tu familia, tus amigos, y hacer el bien a los demás. Eso es lo importante en la vida, pero por lo demás, tú tienes tus gustos, tus preferencias, tus deseos. Tú no tienes todo al alcance de tu mano, y es por eso que te digo que vivas y vive con intensidad todo lo que puedas, pero sin dejarte nada. Es que si hago esto, pueden decir, como os comentaba, ¿no?, con la copa, yo con nuestro amigo, ¿no? Sí, ¿qué pasa? ¿Y a mí qué más me da que me vean con una copa y con una foto ahí? Si yo lo que quiero es que esté mi amigo presente. Pues en la vida hay que hacer lo que uno siente y punto. Y no hay más, no hacer daño a nadie en absoluto. No dañar a nadie en absoluto. Pero sí vivir la vida. Y la vida tú la vives aquí, en las noches de Ángel. Tú la vida la vives. Y la vives porque la sientes. Como la estás sintiendo ahora, que lo sé. Que lo sé que la estás sintiendo, que yo lo sé. Que no es que yo lo diga por decir. Que lo dices tú y lo sabes. Que te encantan las noches de Ángel. Y que te encantan las pinceladas, también lo sé. Y que te gusta pasar conmigo el tiempo, aunque a veces callado, aunque a veces callada, aunque nunca digas nada, pero sé que estás ahí. Estás ahí con las noches de Ángel y sé que tus noches no son otras que estas noches románticas y bonitas. Quiero verte feliz, quiero verte sonreír, quiero que de tus ojos salga ese brillo especial que tú tienes. Esa luz que solo a ti Dios te dio y la vida te otorgó. Solo tú eres capaz de iluminar el mundo, solo tú. Con tu mirada y tu presencia haces de que estas noches sean las noches más bonitas de la radio. ¿Acaso tú has conocido algunas noches más bonitas que esta? ¿Sí? Pues entonces no te quedes conmigo. Entonces no te quedes conmigo. Si crees que hay una noche más bonita que esta, entonces no te quedes conmigo. Entonces vete a buscar a esa persona que tanto amor te da. Mira que aquí te damos amor, mira que aquí te damos cariño, pero bueno, si tú crees que alguien te puede dar más amor que este programa, que este ángel que te cuida, que te mima, este tu ángel de la guarda, dímelo, porque entonces también saldré yo corriendo a buscar a ese ángel. ¿Crees de verdad que hay alguien que te puede dar más amor que yo? ¿Sí? No, me dices que no, con el pensamiento me llega. Me llega que no, me llega que te quedas conmigo. Gracias, gorrioncillo mío, gracias. Gracias de corazón, vida mía, gracias, gracias.

Y aquí seguimos contigo y a tu lado. No nos marchamos, ni mucho menos. Pero ni mucho menos. Restan, faltan, pues, 7 minutos para alcanzar la medianoche. Para alcanzar la frontera que nos separa de un día a otro. Para alcanzar ese punto en el que le decimos adiós a un martes de junio de 2026 y daremos entrada a un miércoles de junio 24 de 2026.

nuestro tiempo. Espero que no me olvides, ¿eh? Tú quedarás grabada en letras, cartas y poesías. Quedarás grabado en mi memoria y en el corazón que en tardes y noches solitarias te piensan tanto, y en los días que solo al abrir mis ojos ya automáticamente viene tu nombre a darme los buenos días, imaginando que tu boca sedienta de mí poco a poco me devoraría. Extraño tus ojos dormilones, tu alegría infinita, te extraño tanto. Tu a veces suculento amor se quedará conmigo, aunque tú no vuelvas más, porque yo no te quiero para que tú me quieras. Te quiero porque me nace, te quiero porque lo siento. A veces tu calor da frío, pero tu mirada no me engaña, y aunque duela tu indiferencia, sé que extrañas mi boca, mis besos y palabras, porque tus ojos no mienten, y a lo lejos siento que tu mirada me llama, y cuando me acerco, te brillan los ojos. No dejas de mirar mi boca, impides que te diga una última palabra. Esa es la palabra que yo quiero decirte. No sabes cuánto y cuánto te quiero, vida mía. No lo sabes. Julio Iglesias. Julio Iglesias. Nos llega ahora con un canto bonito, un canto precioso, un canto a la tierra do seu pai, un canto a Galicia.

¿Cuándo estás tú? La noche parece más hermosa y más serena. Las estrellas brillan con una luz que antes no conocía. El silencio se convierte en compañía y no en soledad. Y cada instante adquiere un significado especial. Cuando estás tú, mi corazón encuentra su lugar. Y mis pensamientos dejan de vagar sin rumbo. Tu sonrisa ilumina los rincones más escondidos de mi alma. Y tu mirada despierta sueños que yo creía olvidados. Cuando estás tú, el tiempo avanza más despacio, como si quisiera quedarse para siempre a nuestro lado, porque tu presencia transforma lo cotidiano en algo extraordinario, y descubro que la felicidad tiene tu nombre. Cuando estás tú, el tiempo corre menos. Mentira. El tiempo corre muy deprisa, tanto que no lo puedo frenar cuando estás tú. Todo se me hace pequeño porque te abrazo en silencio, te quiero en silencio. Tu sonrisa ilumina cada espacio de este estudio. Ahora se respira una paz tremenda en este estudio. Como siempre, ya lo sabes, mi vaso de agua en un cristal transparente, agua limpia y clara, para que haya buena armonía, buena empatía, para que fluya una buena energía entre el oyente, entre la oyente y el locutor, que en este caso soy yo. La varita encendida, ese incienso que perfuma todo el estudio, y la velita blanca encendida, que nos transmite paz, serenidad y buenos deseos y augurios. Y yo, con mis ojos cerrados, te hablo y te hablo y te hablo, y tú me escuchas serenamente. ¿Dónde estás, amor mío? ¿Estás en la camita? Sí. Igual estás cenando, igual llegaste tarde y ahora estás cenando y estás escuchando la radio. ¿Quién sabe? Igual tú estás en tu sofá tranquilamente, ¿verdad? En tu sofá preferido. Tienes tus auriculares puestos y ahí me sigues escuchando. O quién sabe, igual estás en camita ya, tumbado, tumbada, ¿verdad? Con tus auriculares puestos y escuchando la voz de Ángel, que cada día te envenena más. Y cada día necesitas más y más y más, deseando que lleguen las 10 de la noche para que esta voz te diga: ¿qué tal, amor mío? ¿Cómo estás? ¿Qué tal te fue el día? ¿Fue un día bonito para ti? ¿Cuánto me alegro que así sea, vida mía? Esperando que ese veneno, vía intravenosa, llegue a tu corazón y te haga el efecto que te calma, te relaja y te da tanta y tanta paz, que alguna vez te duermes. Alguna vez te duermes y luego te despiertas al rato. ¿Qué ha pasado? ¿Qué hora es? ¿Ya se ha acabado el ángel? Tu ángel de la guarda sigue aquí contigo y sigue a tu lado. Así es que no desesperes, vida mía. No desesperes, porque yo estoy contigo. Cuando estás tú, todo es distinto. Todo es diferente. ¿Quieres bailar conmigo este bolero? ¿Deseas bailar conmigo este bolero? Lo estoy deseando.

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Me duele tu presencia. Ella es Jennifer Peña. Pues no desistimos, ¿eh? No desistimos. Estoy contigo y a tu lado. Estoy compartiendo contigo mis sentimientos, todo mi cariño y todo mi amor. Estamos en ello. Estamos en ello. Ya hemos alcanzado ese día 24. Voy a felicitar a todos los Juanes, a los Juanitos, a las Juanitas, a las Juanas y a los Juanetes, que también lo sé. Y yo contigo y a tu lado me siento muy feliz. Tú me alegras la noche, ¿eh? No creas que antes te decía yo que tú estabas deseando que llegaran las 10 de la noche. Más deseaba yo que llegaran, ¿eh? Más deseaba que llegaran, ¿eh? Y además, metido en el estudio, con un calor terrorífico, hoy es el día de más calor hasta la fecha que llevamos de año. Y la verdad es que estoy, si te vieras, no le puedo dar al aire porque se escucha un ruidicito así por el micrófono y eso me molesta mucho. Quiero que sea todo, pues, perfecto, que sé que no lo puede ser. Sé que no lo puede ser, pero sí que es verdad que a mí me gusta que al menos lo que dependa de mí salga todo como debe de salir. Pero claro, es que hace tanto, tanto calor. Hace tanto, pero tanto calor.

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2: Ángel, estoy achicharraída. Es que estoy harta, nos dicen, de este calor tan grande, ¿verdad? Es que no se puede aguantar, ¿eh? No se puede aguantar. Siguen entrando mensajes y mensajes y mensajes, y ya os sigo diciendo que cuando hago pinceladas no leo mensajes, no cojo llamadas, ni dentro ni fuera de antena, quiero decir, y a la vez pues no leo Telegram, no leo WhatsApp, porque ahora también me escribís por Messenger, y claro, no puedo atenderlo todo. No puedo atenderlo todo, sinceramente. Y te digo una cosa. Me alegro enormemente que utilices todas tus armas para conectar conmigo, bien sea a través de un Telegram, a través de un WhatsApp, decía, o a través de un Messenger ahora también. Siempre y por siempre te voy a agradecer el amor tan grande que tú me tienes. El amor tan grande que tú me tienes. Lágrimas negras. De esas personas enamoradas. Un servidor, F.R. David. Music. Venga, yo te voy cantando y tú me abrazas y me quieres, y yo te doy todo el amor del mundo con esta música. Music. Un servidor y F.R. David. ¿La escuchamos enterita si te apetece? Pues vamos allá, venga.

lo dije antes. Te lo dije antes. El amor a veces tiene malas normas, ¿eh? El amor a veces tiene, pero muy malas normas, ¿eh? Y esta canción lo dice todo. Esta canción lo dice todo. El compositor de esta canción, pues, la compuso porque escuchó unos sollozos en un hotel en la habitación de al lado. Escuchó unos sollozos. Y este compositor, ¿verdad?, pues estremeció al escuchar los sollozos de una dama, de una mujer. No se lo podía creer. Bueno, pues hizo lo posible. Hizo lo posible por saber quién era y por hablar con esa persona. Al final pudo hablar. Al final pudo hablar. Y resulta que era por amor. La habían dejado y la habían dejado el mismo día que se había casado.

ahora tú dirás, bueno, ¿y cómo se llama? ¿Cómo se llama el compositor? Pues el compositor es Miguel Matamoros. Esto es un clásico, un bolero con dolor y devoción. Disfruta de esta canción. La canción aborda, decía, el abandono y el dolor profundo de una partida, expresando amor a pesar de la pena, con versos icónicos. Tú me quieres dejar, yo no quiero sufrir contigo. Me voy, mi santo, aunque me cueste morir. Cuánto amor, ¿verdad? Cuánto y cuánto amor, ¿verdad? Cuánto y cuánto amor. Y además interpretada por una voz mexicana linda y maravillosa. Pero linda, linda, linda de verdad. Esta persona, ¿verdad? Es muy, pero que muy especial. Cantando. Cantando. Es muy especial. Pero muy especial. Aunque tú me has echado al abandono. Y aunque tú has matado mis ilusiones. En vez de maldecirte con justo encono. En mis sueños te colmo. En mis sueños te colmo de bendiciones. Sufro la inmensa pena de tu extravío. Siento un dolor profundo de tu partida y lloro sin que tú sepas que el llanto mío tiene lágrimas negras, tiene lágrimas negras como mi vida. Tú me quieres dejar, ya no quiero sufrir. Contigo me voy, mi santo, aunque me cueste morir. Tú me quieres dejar, ya no quiero sufrir. Contigo me voy, mi santo, aunque me cueste morir. Contigo me voy. Contigo me voy, mi santo, aunque me cueste morir. Hay que ver lo que es el amor, ¿verdad? Hay que ver cómo es el amor tan ciego. Se sigue queriendo, aunque a ti no te quieran. Se sigue amando, se sigue queriendo y se sigue, como no, también sufriendo. Edith Márquez se llama ella y esto es Lágrimas, Lágrimas Negras.

Pues son 33 minutos que suben por encima de la medianoche. Bueno, pues queriendo alcanzar la una de la madrugada. Ese reloj de arena que le tengo una manía. Le tengo una manía a ese reloj de arena. Al final lo voy a coger y lo voy a finiquitar, de verdad que sí, ¿eh? Porque me pone tan nervioso con lo a gusto que yo estoy aquí hablándote a ti. A ti que vas conduciendo camino de casa, a ti que vas de viaje, de trabajo, que vas de viaje de placer, a ti que conduces ese camión tan grande, que llevas la carga para llevar la mercancía al lugar que corresponde, bien sea en España, bien sea desde España para fuera, para Europa, y tú sigues con tu ángel de la guarda que está contigo y a tu lado. Manos al volante, mirada al frente, juntos tú y yo siempre y por siempre. Te quiero, vida mía, te quiero. Te quiero con todas mis ganas, canalla. Que es que no puedo quererte más. Que es que no puedo quererte más. No puedo quererte más. Es algo que me lleva. Disculpa si mis palabras están muy cursis hoy, pero es que me haces falta y quiero cuidar de ti, cuidar de tus noches, tus sueños y tus horas exactas. Exacto, te quiero. Si sientes mariposas en el estómago, toma café, pero no las ahogues. No las ahogues porque es el amor que viene a decirte que estás enamorado, que estás enamorada hasta las trancas. Tu voz me dice, déjame seguirte, déjame buscarte en mis pensamientos, en mis sueños, déjame saber que también puedes caminar conmigo, que también puedes vivir para mí. Claro que sí. ¿Cómo no voy a vivir contigo? ¿Cómo no voy a seguir tus pasos? Los dos cogidos de la mano, como ayer me decían, no delante ni detrás. No delante, que quizá no pueda alcanzarte, no detrás, que quizá no me alcances tú. Conmigo, cogido de la mano, a mi lado, los dos, mirando el sol al amanecer, contemplando la luna en la noche, junto a las estrellas que son los oyentes, los angelitos y angelitas de la radio, de las noches en De Ángel. Amarte, no puedo amarte más, quererte con locura. Te amo con todas mis fuerzas. Créeme que te quiero con todas mis fuerzas. Así es que me muero. Me muero.

Gracias por cruzarte en mi camino, por cada segundo de cariño. Así sean ajenos los caminos, en algún momento se cruzan, se marcan, como tu amor marcó el mío. Gracias, pues, por cruzarte en mi camino, por darme tanto y tanto sin que tú lo sepas. Gracias por regalarme tantos momentos de amor. Gracias por ofrecerme tu cariño. Gracias por darme tanta y tanta pasión como siempre me das. Gracias por regalarme esos besitos que tú me mandas a escondidas y sin que nadie lo vea. Pero yo sí que lo siento. A mí sí me llegan, porque yo soy capaz de saber todo lo que hay en tu corazón. Para eso soy un ángel. Para eso soy tu ángel de la guarda. Para eso todas las noches vengo hacia ti, navegando en mi barca, remando con mis brazos y llegando a tus orillas, esas orillas que esperan el desembarco de ese ángel que llega a ti para darte amor y mucho cariño. Tanto y tanto amor te doy, ¿verdad? ¿Qué te digo? Abrázame, abrázame, abrázame, abrázame muy fuerte. Y no me dejes, no me dejes nunca, no me dejes nunca. Abrázame, por favor, abrázame muy fuerte.

pues el tiempo ya nos apremia. Hay que decirte ya adiós y hay que empezar a decirte adiós.

Las horas han pasado despacio, aunque tú creas, al igual que yo, que han pasado muy deprisa. Pues han pasado despacio, son 3 horas. Y han pasado despacio, como pasan las cosas hermosas, dejándonos historias, recuerdos y emociones que seguirán acompañándonos cuando la madrugada continúe su camino. Quizá esta noche hayas recordado un amor que aún vive en tu memoria. Quizá hayas sonreído pensando en unos ojos que un día iluminaron tu mundo. Tal vez hayas vuelto a sentir la emoción de aquellos besos junto al mar, tumbado, tumbada sobre la arena, contemplando un cielo infinito lleno de estrellas y promesas. Y si tu corazón camina hoy en soledad, deseo que encuentres consuelo en la belleza de la noche, porque incluso las estrellas más lejanas siguen brillando en la oscuridad, recordándonos que siempre existe una luz capaz de acompañarnos. Guarda en tu alma los momentos que te hicieron feliz, abraza los recuerdos que te enseñaron a amar y no cierres nunca la puerta a la esperanza, porque el corazón siempre conoce el camino de regreso hacia los sueños. Gracias por haber compartido conmigo este rincón de sentimientos, de silencios y de emociones sinceras. Hoy hicimos pinceladas. Gracias por permitirme entrar, aunque solo sea por unas horas, en la intimidad de tus pensamientos. La noche continúa su viaje, las estrellas siguen velando nuestros sueños y el mar, allá donde esté, yo lo tengo delante de mí, seguirá susurrando historias de amor para quienes quieran escucharlas. He sido muy, pero que muy, pero que muy feliz, y para mí ha sido un placer acompañarte una noche más en las noches más románticas de la radio. Que descanses, que sueñes bonito y que mañana la vida te regale motivos para sonreír. Hasta nuestro próximo encuentro en las noches de Ángel. Que el amor encuentre siempre un lugar en tu corazón. Buenas noches, canallas. Recibe este beso cálido y un te quiero mayor. Que tengamos siempre junto a nuestras familias la bendición de nuestro amigo el Barbas, que con sus brazos nos ampare y nos libre de todo mal, de toda enfermedad, de todo accidente.

0: feliz noche. Tu ángel de la guarda te manda un besito muy cálido y te dice gracias, amor mío, por estar conmigo. The House of the Rising Sun.
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0: Te animas.

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1: Bienvenidos a Entre mil recuerdos. Un saludo de quien te habla, Carol Blanquer. Comenzamos. Nos quedamos con un tema del Caribe Mix 2001. Megalo. El verano ya llegó.

Vamos hasta 1984. Del álbum Amor Mediterráneo, nos quedamos con Este Noches de San Juan, Bertín Osborne.

Y Solo Tú es una canción grabada por el cantante José María Bacelli, canción con la que participó en el Festival de Eurovisión de 1981, celebrado en Dublín. Canción del verano de 1981. Y Solo Tú, Bacelli.

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2: Vamos a recordar a María Jesús y su acordeón, con una canción que seguro bailaste muchísimo, porque fue canción del verano. María Jesús y su acordeón, Los Pajaritos.

Viajamos al año 1977 para recordar a George Dan, uno de los máximos representantes de la canción del verano. Le recordamos con el bimbo, George Dan.

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3: Enséñame a cantar es una canción con la que Miki representó a España en el Festival de Eurovisión de 1977. La canción quedó en novena posición. Enséñame a cantar, canción del verano de 1977. Miki.

pasamos a recordar a Tito y a Piraña de Verano Azul, con el dúo musical que formaron tras finalizar la serie Los Pirañas, Verano Azul.

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3: Mamá María es una canción del grupo italiano Ricchi e Poveri, incluida en el álbum con el mismo nombre, uno de los temas más populares del grupo. El éxito de esta canción fue inmediato, tanto en Italia como en otros países, especialmente en España, donde fue canción del verano.

Vamos hasta el año 1978 para escuchar a Olivia Newton-John y a John Travolta con Summer Nights, Noches de Verano, tema perteneciente a la banda sonora de la película Grease.

Nos quedamos en 1985 con la banda Fórmula Quinta, del álbum Ayer y Hoy, Vacaciones de Verano. Fórmula Quinta.

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2: Hawaii Bombay es una canción del grupo español Mecano y fue el cuarto y último sencillo extraído del álbum Ya viene el sol. En 1985, esta canción en su momento fue la canción del verano.

Nos quedamos en 1997, con la sintonía de la serie de televisión Vacaciones en el Mar, Jack Jones, The Love Boat.

Rivers of Babylon, Bonnie M., canción de 1978, permaneció como número uno de las listas musicales del Reino Unido durante 5 semanas. En España fue número uno de los 40 principales durante 4 semanas consecutivas y canción del verano, Rivers of Babylon, Bonnie M.

Vamos con Tino, Yolanda, Gemma, Frank y David. Ellos son el grupo Parchís. Nos quedamos escuchando Fin de curso, tema incluido en la película La guerra de los niños de 1980.

Amor de verano es una canción de Ramón Arcusa y Manuel de la Calva, el dúo dinámico, popularmente conocida como El final del verano, coincidiendo con las primeras palabras de la letra del tema. Está asociado a la serie Verano Azul, de cuyo último episodio fue el tema principal.

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3: Bienvenidos a una nueva edición de Alma de Bolero. Este tiempo para los más románticos y dulces boleros. Saludos de Carol Blanquer. Comenzamos. Hoy el programa va de tunas y grupos de serenata. Hay muchos grupos musicales que han nacido de la unión de varios miembros de la tuna. Vamos a dedicar el programa a los grupos de serenata y a las tunas. Comenzamos. Y empezamos escuchando a los parranboleros desde Murcia, que tienen su origen en la tuna de medicina de la Universidad de Murcia. Nos quedamos con este maravilloso Si tú me dices ven.

Nos quedamos de nuevo en Murcia para escuchar a la Tuna de Medicina de Murcia, que nos cantan Fuego bajo tu piel.

Vamos a viajar ahora hasta Granada para escuchar a otro grupo que tiene su origen en la Tuna de Ciencias de Granada. Ellos son el grupo Maguey, que nació a partir de la unión de un grupo de amigos con una pasión común, como era la música sudamericana. Está formado por músicos de Granada y de Almería. Les escuchamos con esta delicia de canción, cómo han pasado los años.

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1: Continuamos recordando los más románticos boleros. Hoy con grupos de serenata y tunas universitarias. Viajamos hasta Badajoz, donde tenemos al grupo Furriones, que tienen su origen en la Tuna de Ciencias de Badajoz. Vamos a escucharles con esta preciosa versión de un tema de Julio Iglesias, La vida sigue igual.

Viajamos ahora hasta Barcelona para escuchar a la Tuna de Farmacia de Barcelona con este precioso sabor a mí.

Y volvemos a Murcia, donde nos quedamos ahora con Son del Malecón, que tienen su origen en varios amigos de las Tunas de Murcia. Vamos a escuchar sus voces con este maravilloso Toda una Vida.

De nuevo, seguimos en Murcia, porque vamos a pasar a escuchar a los chicos de la Tuna de Distrito de Murcia, quienes nos interpretan este precioso El día que me quieras.

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1: Seguimos en Alma de Bolero, con los más románticos y dulces boleros. Hoy, especial, dedicado a los grupos de serenata y a las tunas. Viajamos hasta Alicante y nos quedamos con el grupo Albaladre, que tiene su origen en la tuna de derecho de Alicante y son la actual cuarentuna de Alicante. Vamos a escuchar sus voces con esta maravilla de canción. ¿Cómo fue?

De nuevo, seguimos en Alicante, con los chicos de la Tuna de Derecho de Alicante, que nos cantan Cerca de ti, tema que está incluido en su álbum Mujer Mediterránea.

0: Seguimos en Alma de Bolero, hoy con tunas y grupos de serenata, y ahora nos quedamos en Albacete, con la Trova del Llano, grupo que tiene su origen en la unión de varios miembros de la Tuna de Derecho de Albacete. La Trova del Llano, junto a Serafín Zubiri, quienes nos cantan un tema de Nino Bravo, Noelia.
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1: De nuevo nos quedamos en Albacete, ahora con la Tuna de Derecho de Albacete. Escuchamos sus voces con dos gardenias.

nos vamos ahora hasta Córdoba, con el grupo Los Medicinantes, un grupo de componentes de la Tuna de Medicina de Córdoba, que se unieron formando Los Medicinantes. Vamos a escucharles con toda una delicia de canción, Me Estoy Enamorando.

Viajamos hasta Canarias, con la tuna de Económicas de la Laguna, quienes nos interpretan esta preciosa canción, Cuando vuelva a tu lado.

llegamos al tema que nos sirve para poner fin al programa de hoy, que ha estado dedicado a tunas y grupos de serenata. Estuvo contigo Carol Blanquer. Os mando un enorme besazo y vuelvo con más románticos boleros en el próximo Alma de Bolero. Nos quedamos en Canarias con el grupo La Trova, que tiene su origen en la tuna de Económicas de la Laguna. La Trova y este maravilloso Luz de Luna.

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0: horas de ronda, un programa donde la tuna nos deleitará con sus mejores canciones y las más románticas y bellas serenatas. Saludos de quien os habla, Carol Blanquer. ¿Te vienes conmigo de ronda y serenata con la tuna? ¡Comenzamos! Bienvenidos a una nueva edición de Horas de Ronda. Este tiempo de radio dedicado a la música de serenata, a las canciones de la tuna. ¿Nos vamos de ronda con la tuna? ¿Sí? Pues comenzamos. Hoy el programa es especial, dedicado a la noche de San Juan, a las hogueras de San Juan. Comenzamos. Y empezamos con Mirando al Mar, canción que nos cantan La Tuna de Veteranos de La Coruña.
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Vamos con El mar y el cielo, una preciosa canción que nos viene en voces de la 41 Politécnica de Linares.

Seguimos en Horas de Ronda. Hoy, especial, Noche de San Juan, dedicado a las hogueras de San Juan. Y pasamos a escuchar esta preciosa canción, Noche de Ronda, que nos la interpretan la Tuna de Medicina de Murcia.

y va de lunas en esta noche de San Juan. Nos quedamos con los chicos de la Tuna de Distrito de Vitoria-Gasteiz, que nos cantan Luna de España.

Nos quedamos en Sevilla con esta delicia de canción, Deja que salga la luna, tema que interpretan La Tuna de Ingenieros de Sevilla.

Seguimos en estas noches de San Juan, en estas hogueras de San Juan. Vamos a escuchar Que no se rompa la noche, canción en voces de La Tuna de Derecho de Sevilla.

Nos quedamos con esta maravillosa canción, Luna de Miel, tema que nos cantan La Tuna de Distrito de La Laguna.

Seguimos en Horas de Ronda, en este tiempo para la música de serenata, para las canciones de la tuna. Hoy, en esta segunda mitad, dedicado a la tuna de derecho de Alicante. La tuna de derecho de Alicante fue fundada en octubre de 1982, siendo apadrinados por la tuna de medicina de Alicante. Empezamos escuchándoles con Mujer Mediterránea, tema perteneciente al álbum Mujer Mediterránea.

La Facultad de Derecho se implicó desde el comienzo en el proyecto de Estatuna, que representaría a la Facultad de Derecho de Alicante, y de esta manera subvencionó durante el curso de 1983 la compra de 18 trajes de tuno con sus respectivas capas y una bandera. Seguimos escuchándoles ahora con Trasnochados Espineles.

En febrero de 1984, la Tuna de Derecho de Alicante realizó su primera actuación oficial en una conocida discoteca, con 4 tunos y 18 pardillos. En marzo del mismo año, participan en el primer certamen nacional de tunas de derecho de España, celebrado en Torrox, y un año más tarde se proclamó ganadora del segundo certamen nacional de tunas de derecho, celebrado en Cáceres. Y pasamos a escucharles ahora con Alma Llanera.

Seguimos en Horas de Ronda, en este tiempo para las canciones de la tuna, para la música de serenata. Hoy, en esta segunda mitad del programa, dedicado a la tuna de derecho de Alicante. En el año 1986, la cofradía de la Virgen de la Soledad buscaba costaleros para sacar en procesión a la marinera por las calles de Alicante durante esa Semana Santa, y la tuna de derecho de Alicante aceptó esa responsabilidad. Desde entonces y hasta ahora, cada miércoles de pasión, la tuna de derecho de Alicante saca a hombros a la soledad por las calles de Alicante. Continuamos escuchándoles con Yo quiero ser rondador.

En el año 1987, la Tuna de Derecho de Alicante fueron seleccionados por Televisión Española para participar en un concurso televisivo llamado Gente Joven, que se emitía los sábados por la mañana para toda España, y lograron ser finalistas. Seguimos escuchándoles ahora con este precioso tema, Llorarán las estrellas.

La Tuna de Derecho de Alicante ha participado en el Circuito de Tunas de Derecho de España, siendo organizadores del mismo en dos ocasiones y ganando en Cáceres en 1985, Salamanca en 2015, Almería en 2017 y Sevilla en 2018. Han sido galardonados como mejor tuna en 8 certámenes, tanto nacionales como internacionales, y cuentan con varios premios a mejor pandereta y alguno a mejor bandera. Nos vamos a escucharles ahora con esta delicia de canción, Cerca de ti.

En 1995 publican un CD con el título Mujer Mediterránea, en el que se incluían 12 canciones, de las cuales 9 eran totalmente nuevas, todas ellas compuestas por miembros de la Tuna de Derecho de Alicante. Y con uno de los temas más bonitos de ese álbum, finalizamos el programa de hoy. Muchos besos para todos y os espero en el próximo Horas de Ronda. Nos quedamos escuchando Alicantina.

0: Y hasta aquí por hoy, Horas de Ronda. 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
2: Estamos con una de las voces del bolero mexicano. Te hablamos de la cantante y actriz mexicana de origen afroamericano, Antonia del Carmen Peregrino Álvarez, más conocida como Toña la Negra, en esta ocasión con el tema Cenizas.

Nos vamos a 1988 con Alfredo Sánchez Luna, más conocido como Alfredo Sadel, cantautor y actor venezolano. Nos quedamos con uno de sus boleros, Un siglo de ausencia.

Celia Cruz y la Sonora Matancera fueron una extraordinaria combinación, y con ellos la canción que vas a escuchar, Tu Voz, quedó inmortalizada.

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pues nos vamos a retrotraer a 1958 para escuchar este tema, Angustia, de Bienvenido Granda, junto a la Sonora Matancera.

Seguimos recordando lo mejor del bolero. Esta vez nos desplazamos hasta el año 1961 con Celio González en el balcón aquel.

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Así comienza este milonga que vamos a escuchar a continuación, del uruguayo Francisco Canaro.

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Nos vamos hasta los años 50 hacia Palma de Mallorca con Pedro Bonet Mir, más conocido como Bonet de San Pedro, con una de sus baladas, boleros, Carita de Ángel. Baja.

Pues se juntan dos grandes, Buenavista Social Club junto a Omar Portuondo. Escuchamos de ellos Lágrimas Negras.

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José Guillermo Quesada Castillo es el nombre de este artista más conocido como Guillermo Portavales, un compositor y guitarrista cubano que popularizó entre los años 30 y 60 la guajira, un estilo cubano de música campesina. Aquí lo escuchamos en 1943 con Alba y Vende.

Estamos en el año 1984 con el artista José José. De su álbum Reflexiones extraemos el tema Payaso.

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Hasta aquí la programación de hoy. Buenas noches para todos. Feliz descanso y volvemos mañana. Se quedan en la sintonía de Las Noches de Ángel, que pueden sintonizar en www.radiodiscomelodía.es y romántica.fm.es.

miércoles 24 de junio de 2026, programa 1608, día 175 del año. Faltan 190 días para terminar el año. Estamos en la semana número 26. Estamos en luna creciente al 73,70%. Celebran su onomástica Juan Bautista, Agobardo, Farnacio, Agilberto, Goardo, Teodulfo, Teodingaro, Rumoldo y Simplición. Bueno, es que hoy es San Juan, ¿eh? Muchas felicidades a todos los Juanes, Juanitas, Juanitos y Juanetes, ¿eh? También los hay, también los hay. Si es tu santo, si es tu cumpleaños o es tu aniversario, muchas felicidades. Mañana celebra su onomástica Máximo Galicano, Sosí Prato, Adalberto, Eurosia, Próspero, Guillermo Moloch, Salomón Tigris, Francisco y Domingo. Muchas felicidades anticipadas. Mandamos saludos especiales también, como no, como todos los días, pues a los enfermitos, a todo el colectivo sanitario, al personal de ayuda humanitaria, al cuerpo de bomberos y ambulancieros y a las fuerzas de seguridad del Estado en todas sus competencias. A todas las mujeres que son las madres del mundo, porque sin ellas no existiría la vida humana. Y empieza así todos los días, porque es verdad, es cierto. Y es cierto que es verdad. Así es que más no te puedo decir. Sin ellas no tendríamos vida, no tendríamos absolutamente nada, no existiríamos. Un abrazo muy especial para todas ellas, para todas las damas, para todas las mamás. Vamos con la sintonía de Cristian Castro, que es nuestra sintonía que da comienzo a este programa. Puntos de referencia en el dial a través de Cadena Luna. Compañeros oyentes, sean ustedes bienvenidos, bien hallados. Almería 87.9, Almería Poniente 103.8, Almería en Sur, Citanos, buenas noches. Baza, Granada 92.3, Barcetanos, ¿qué tal? ¿Cómo estamos? Castilla-La Mancha 96.5, Castilla-La Manchego, San Clemente, Casas de Fernando Alonso, Comarca de La Manchuela y Záncara. Écija, Sevilla 102.8, ¿qué tal, Écijanos, Astigitanos? Muy buenas noches. Granada, Granada 100.9, frecuencia modulada, Granadinos, Granaínos, muy buenas noches. Guadix, Granada 106.5, Alcitanos, Guadijeños, ¿qué tal? ¿Cómo estamos? Saludos cordiales y entrañables. Huelma, Jaén Estudios, Centrales de la Radio, Radio Cadena Luna, Cadena Luna, Huelma, Jaén 100.3. Bueno, pues en la provincia de Jaén, ya saben ustedes, también tenemos Jaén Capital, claro que sí. Así es que jienenses, jaenenses, urcitanos, aceituneros altivos, ¿qué tal? ¿Cómo estamos? ¿Cómo estamos? Por Jaén en el 99.6 de la frecuencia modulada. Peñaranda de Bracamonte 99.6, Peñarandinos, buenas noches. Y en Tordesillas, Valladolid 107.7, Tordesillanos, muy buenas noches. 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Free FM Classics en Madrid, ¿qué tal, madrileños? ¿Cómo estamos en el 100.9 de la frecuencia modulada? Madrileños, capital de España, muy buenas noches. Free FM Classics en México, Venezuela, Roca FM México, Venezuela. Mexicanos, venezolanos, muy buenas tardes, buenas noches desde España. Radio Romántica, 102.6 de la frecuencia modulada en Huelva. Antena Huelva Radio desde Huelva y para el mundo entero, 97.3 frecuencia modulada. Onubenses, muy buenas noches. Nueva Onda Radio Junquera en Guadalajara 99.3. Junqueranos, junqueranas, guadalajareños, ¿qué tal? ¿Cómo estamos? Melancolía FM, un beso al cielo, por cierto, un besazo al cielo. Melancolía FM en el Levante, Xuca Radio en el Levante. Levantinos, muy buenas noches. Románticas FM en Cullera, cullerenses, ¿qué tal? Buenas noches. Radio Llobarreus 107.5, frecuencia modulada. Pues Barcelona, Tarragona, Reus, Cambrils, Pineda, Salou, Valencia, Mol, Bonanit, buenas noches. Radio Locura con K en Valladolid, Vallisoletanos, Pucelanos, Pincianos. Radio Disco Melodía 97.6, Alcoy. Radio Bolero en Alcoy, Radio Romántica en Alcoy. Alto Jalón Radio 96.9, frecuencia modulada. Soria, Zaragoza, Soriano, Zaragozanos, Mañicos, ¿qué tal? ¿Cómo estamos? 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

Clavel.es, por cierto. Pedimos disculpas a los amigos y oyentes de Radio Clavel, que ayer sobre la primera hora se cortó. Bueno, pues que pues porque a veces hay esos fallos técnicos, que nada tiene que ver con nada en especial, sino quizá una bajada de tensión, no sé lo que fuere. Nos quedamos sin conexión con Radio Clavel.es. Un abrazo muy especial para los amigos de Radio Clavel, claro que sí. Disco Music Radio en Valencia, valencianos, muy buenas noches. Como es San Juan, y como hoy se celebra el día de San Juan, y como es el día en que los juanitas, y los juanitos, ¿verdad? Y los juanes, las juanas, pues están de celebración, qué menos que recordarlo con Juan Manuel Serrat, que así se llama él, Juan también, ¿verdad? Al noi de Poplasec, Juan Manuel Serrat, la mujer que yo quiero, pobre, pobre Juanito. Bienvenidos, bienvenidas, buenas noches. En locución y en controles un amigo. 671-20-6220. Ángel.

una noche más contigo y a tu lado. Una noche más compartiendo estos bonitos momentos. 3 horas que se hacen muy cortas, pero muy cortas. 3 horas en las que nos vaciamos por completo para darte amor, para darte cariño, para darte lo que tú necesitas. El sentimiento que salga a flor de piel, ese sentimiento que llevamos todos metidos dentro y que necesitamos expresar. Hoy, en la portada del programa del día de hoy, dice: hoy hablamos de la bulimia. ¿Pero qué es la bulimia? La bulimia es un trastorno de conducta alimentaria que afecta a muchas personas, por desgracia. Se caracteriza por episodios de ingesta excesiva de alimentos en poco tiempo. Durante esos episodios, la persona suele sentir que pierde el control. Después aparecen sentimientos intensos de culpa, vergüenza y ansiedad. Para intentar compensar, pueden darse conductas como el vómito inducido. También pueden utilizarse laxantes o realizar ejercicio de forma excesiva. La preocupación por el peso y la imagen corporal suele ser muy intensa. Sin embargo, la bulimia va mucho más allá de la apariencia física. Es una enfermedad que afecta tanto al cuerpo como a las emociones, como a la mente. Comprenderla es el primer paso para ayudar a quienes la padecen. El teléfono 671-206220. Está para que tú me envíes un telegram, un WhatsApp, para que contactes conmigo, y si a la vez quieres, pues llamarme, pero en directo, por favor. Os lo pido en directo, no detrás. Entonces, que sea para hablar del tema que estamos hablando. Si conoces a alguien que tiene ese problema, quizá un familiar, quizá tú misma, tú mismo, quizá alguien que, bueno, pues padece de esa enfermedad, pues igual pues me puedes llamar y decirme y explicarme y comentarme, porque si podemos ayudar a los demás, ¿verdad? Si podemos ayudar a los demás, ¿por qué no hacerlo? ¿Por qué no hacerlo?

me envías algo que no sea vídeo, por favor, porque no podemos abrir el vídeo en directo, ¿de acuerdo? No tiene sentido que me envíes un vídeo cuando realmente yo no lo puedo poner. Audio los que quieras, pero vídeos no. Lo he dicho varias veces, y más que nada para que lo sepáis, porque si abro el vídeo y tiene pues sonido o tiene música, interfiere sobre la música que estamos ofreciéndote mientras que yo hablo, ¿verdad? Y eso, pues, quizá no salga tan bonito como parece, ¿no?

estamos recibiendo ya muchos, muchos mensajes. De hecho, durante todo el día lo estamos recibiendo a través del 671-20-6220. 671-20-6220. Quiero deciros, por otro lado, que si escucháis un pequeño zumbidito, ¿verdad?, que sepáis que es el aire, porque no podemos estar dentro del estudio sin aire. Si se escucha un poquito de ruido, así de zumbidito, ¿verdad?, por favor, permitidmelo, porque esto es agobiante. Agobiante hasta el punto de agobiarte, pero agobiarte, agobiarte. Entonces, entre el calor de los monitores, entre el calor de la mesa, entre el calor de, en fin, de la velita que yo pongo y todas esas historias, es imposible poder hacer un programa de radio, ¿verdad?, que pues no lleve pues ese diría yo, soplo de aliento de un vientecito que te va llegando y que por lo menos te va aliviando, ¿no? Pues gracias, corazones míos, un beso muy grande. Seguimos con la buena música, que es lo que queremos tú y yo. Seguimos con la buena música. Alín, ¿dónde estás? Vamos a bailar tú y yo. Yo quiero bailar contigo. Quiero que tú me digas cuánto y cuánto me quieres. 671-20-6220.

sentimientos a flor de piel. Y yo chillé, yo grité, Aline, ¿dónde estás, Aline? ¿Dónde estás? Yo estoy aquí, Aline, yo estoy como todos los días, aquí en la radio. Estoy contigo y a tu lado. Vamos a dar las buenas noches a los amigos de Asturias, a través de Radio Clavel. ¿Qué tal, Asturias? ¿Cómo estamos? Un placer saludarles. Gracias por estar en conexión con nosotros. Gracias por estar en estas noches bonitas, románticas y llenas de amor. Gracias porque lo que queremos es regalarte amor, y a la vez mucho, pero que mucho cariño. Cariño que a veces necesitamos, y los necesitamos todos, ¿eh? Todos necesitamos de ese amor, de ese cariño, de esa entrega, de esa sensación de bienestar cuando alguien te dice, no sabes cuánto te quiero, vida mía. No lo sabes. Y yo, pensando en ti, siempre pensando en ti. Si la ola que va y viene es la vida en su movimiento, cambio, fluctuación, si me frena el mar, pero el alma no se detiene. Y la ola que se retira es la misma que vuelve con otra sed. Mientras en su vaivén aprendo a no aferrarme. La retirada no es una huida. Es la manera de no ser devorado. Quedarse no significa vencer. A veces irse es la única manera de arribar. El deseo de vivir me arrastrará a un mundo donde el viento no consuela. Donde vive una caricia sin explicación y el amor es una decisión, no un eco. Dejo atrás las fantasías antes sueños. Mapas como espejismos sin puertos, las promesas que duermen en la orilla. Ahora el viento, la piel, el gesto me habitan. Quiero que la ola me arrastre sin permiso, que no me regale su ausencia, sino su voz diciéndome: te merezco y te merezco. Y a la vez también meciéndome el alma, y que el rostro del tiempo por una vez se vuelva hacia mí. Meli. Claro, pero fíjate, el rostro del tiempo por una vez se vuelva hacia mí. El tiempo de la felicidad, el tiempo del cariño, el tiempo del amor, el tiempo en el que nosotros necesitamos. Y nos necesitamos porque nadie puede decir: creo que al 100% yo soy feliz. Algo nos falta siempre. Y cuando hablamos de amor, y cuando hablamos de cariño, y cuando hablamos de estremecimiento, ahí entra el puro sentimiento. Tú tienes sentimiento, sí. Yo es que tengo conmigo aquí la luna. La tengo sentada en mis rodillas. La tengo aquí a mi lado. Me está acariciando los cabellos mientras me dice al oído: no sabes cuánto y cuánto te quiero. Y yo le digo: luna, vámonos para México, luna, que allí nos esperan. Vamos en esa barca donde yo remo con mis brazos para que tu luz también llegue a México. Gracias, amiga. Un beso grande. Aquí la tienes, Ana Gabriel, luna.

desde México y para México, Ana Gabriel Luna. Esta canción es un estandarte en este programa, ¿eh? Un estandarte. Coge papel, coge lápiz, voy a darte el número de teléfono, ¿vale? Prepárate.

si es que es normal. Si es que quieres cantar, pero tienes la voz tomada por el airecito, ¿verdad? Si es que es normal, claro. Oigan, le digo de verdad, yo todos los años, cuando llega el verano, nunca pongo el aire, nunca lo pongo porque rápidamente se me coge a la garganta la voz. Pero este año es que es imposible y estamos en junio, ¿eh? Es imposible y estamos en junio. Qué barbaridad, ¿no?

emociones detrás de la enfermedad, de la bulimia. Muchas personas con bulimia sufren en silencio durante años. La baja autoestima suele estar presente en numerosos casos. La ansiedad y la tristeza pueden alimentar el problema. Algunas personas utilizan la comida como una forma de aliviar emociones difíciles. Durante el atracón sienten un alivio momentáneo, pero ese alivio suele transformarse rápidamente en angustia. Aparece entonces un círculo difícil de romper. El miedo al juicio de los demás aumenta y aumenta el aislamiento. Por eso muchas personas esconden su sufrimiento. La comprensión y la empatía son fundamentales para su recuperación. Te busco bajo el manto de las estrellas y bajo la luz de la embrujada la luna. Qué bonita es la luna. Qué bonita es la luna.

Anita nos dice: buenas noches, Ángel, aquí estoy a tu lado. Y a la escucha, besos, guapetón, desde Córdoba.

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despacito, muy despacio, con tranquilidad, sabiendo que llegamos hasta ti, sabiendo que estamos juntos tú y yo y que la noche promete mucho, pero mucho. Consecuencias para la salud. La bulimia puede provocar importantes problemas físicos. Los vómitos frecuentes pueden dañar dientes y encías. También pueden irritar la garganta y el sistema digestivo. Las alteraciones de minerales en el organismo pueden ser peligrosas. En algunos casos afectan al funcionamiento del corazón. La fatiga y los mareos son síntomas frecuentes. Además, la salud mental también puede deteriorarse. La depresión y la ansiedad pueden intensificarse con el tiempo. Por ello, es importante buscar ayuda profesional cuanto antes. La intervención temprana mejora la posibilidad de recuperación. Precisamente hablamos del camino hacia la recuperación. Recuperarse de la bulimia es posible con apoyo adecuado. El tratamiento suele incluir ayuda psicológica especializada. También puede ser necesaria la orientación nutricional. Cada persona tiene un proceso único y diferente. Los pequeños avances son pasos importantes hacia el bienestar. Aprender a gestionar las emociones es una parte esencial. La recuperación no significa perfección, sino progreso constante, progresar constantemente. Contar con una red de apoyo facilita el camino. Familiares y amigos pueden desempeñar un papel valioso. La esperanza es una herramienta poderosa durante el proceso. Esta ausencia que tanto y tanto me mata. Esta ausencia por no estar tú. Esta ausencia que me tiene completamente entregado a la pérdida de rumbo, de camino. Cuando te busco y no te encuentro, cuando pronuncio tu nombre y tú no estás, cuando te llamo a gritos pero en silencio, cuando notas el palpitar de mi corazón que quiere llegar al tuyo. Esta ausencia, te juro que esta ausencia me mata. No puedo soportarlo más. Quiero verte, quiero besarte, quiero comerte a besos, gorrioncillo mío. Quiero que sepas que siempre mi corazón piensa en ti y que no hay manera de olvidarte. Que aun estando contigo, a escasos minutos, ya te estoy echando de menos. Ya te estoy echando de menos porque te quiero. Y te quiero con todas las letras. Te quiero con todo mi amor. Te quiero. De verdad y de corazón.

y una bonita rosa roja y un corazón latiendo. Ya estoy aquí, ya estoy aquí. Pues estamos todos, tú y yo, juntitos, juntitos y a la vez. Te ofrecí entrar en mis infiernos y tú me respondiste que encontraste un cielo. Besitos desde Almería, gracias de corazón. Preciosa estampa la que tú me envías. Oye, unas medias muy originales, ¿eh? Muy, pero que muy originales. Pues nada, gracias por estar conmigo y por acompañarme. Gracias de verdad por sentirme tan feliz contigo y a tu lado. Dime que me quieres. Dime que tú me amas. Dime que no hay nadie que pueda quererte tanto como te quiero yo. Esta ausencia me mata. David Bisbal, esta ausencia

pues mensajes vamos recibiendo a través del 671 20 62 20. Te dije que te lo iba a recordar, pues te lo recuerdo y te lo digo despacio, ¿vale? 671 20 62 20. 671 20 62 20. Si tú me quieres enviar un telegram, si me quieres enviar un WhatsApp, si quieres contactar conmigo directamente, hazlo. Hazlo porque yo soy quien te recoge, pues, ese telegram, ese WhatsApp. Y si me quieres llamar, pues también lo haces. 671 20 62 20. Qué bonito, ¿no?

0: Buenas noches, me gustaría decirle que hoy dentro de unas horas, 2 horas será el día del grupo que revolucionó la música. El grupo de Beatles, día 25. Estas fotos son de la actuación en Madrid y la visita a Córdoba. Y si fuera posible, una canción de ellos, el título Something, que es la más romántica de ellos. Esta foto con sus sombreros cordobeses. Pues qué bonito. Gracias. Pondremos esa canción, claro. Hola, buenas noches.
1: Buenas noches, Ángel.
0: Hola, ¿con quién hablo?
1: Con Mari Carmen, de aquí de Granada.
0: ¿Qué tal, Mari?
1: Digo Granada porque no soy granadina.
0: No.
1: Soy cordobesa.
0: Eres cordobesa de Córdoba, ¿eh? De Cordobita la Llana.
1: He pasado 2 noches muy malas las noches.
0: ¿Por qué? ¿Qué te ha pasado?
1: De los hombres, lo de los lunes. Y luego lo del accidente del chiquito de los 40 años.
0: Sí. Sí, sí.
1: Toda la noche sentada en el filo de la cama, 2 noches muy malas y no me atreví ni a llamar.
0: Sí, sí, sí, sí.
1: Pero ten en cuenta una cosa, que aquí en la tierra tenemos un arcángel en Radio Clave y tenemos un ángel y el Señor se ha llevado a dos para arriba, pues que sí. Está con vosotros siempre, que no os va a dejar.
0: Pues la verdad es que sí.
1: Y recordarlo siempre, todas las cosas buenas, todas las cosas que están. Que no se van, están ahí. Y sentirlo mucho, mucho, mucho, mucho, de verdad, que me dio una pena. Y no me atreví ni a llamar, yo digo el teléfono, porque
0: baja,
1: yo al marcar.
0: Para la radio, porque si no, entonces.
1: Sí.
0: Es que
1: ¿sabes
0: no...
1: lo que me pasa? Que yo tengo el teléfono muy moderno, con todas las cosas que hay que tener, pero sí. Yo no sé nada más que marcar. Yo los contactos que los tengo, sí. Y el marcar con los números.
0: Bueno,
1: que es lo único
0: ahora te escucho mejor.
1: Claro, porque lo he bajado, pero aquí claro. Me tiene. Pero las 2 noches malas. Y otra cosa que te he oído decir, lo de la garganta.
0: Sí.
1: Hay un remedio eficaz para que nunca, nunca, nunca se te ponga la voz mala ni nada.
0: Vamos a ver.
1: Una infusión de lo que sea, o agua caliente, pero sí. Calentica.
0: Sí.
1: Una cucharada de miel, de la de café de miel.
0: Sí.
1: Y el zumo de un limón, todas las noches.
0: Eso es lo que hago siempre.
1: Eso es lo que hago siempre.
0: Sí, de hecho, ahora tengo aquí. Yo antes tomaba café por las noches, ¿vale?
1: No, ahora
0: lo que tomo son infusiones. A mí nunca me han gustado las infusiones y ahora me encantan.
1: ¿Pero le echa miel?
0: Sí, claro, miel de abeja.
1: Sí, de abeja. ¿Y limón? ¿El zumo de un limón?
0: Limón, dice. Si a mí el limón es lo que más me gusta. Yo le pongo limón hasta el limón, fíjate.
1: Sí, con eso la voz se mantiene y la garganta no coge. Y otra cosa que me dijiste de lo que yo veo no es cáncer, como me dijiste que se llamaba. Yo lo que veo es un lucero. Es un lucero y son distintos a los otros.
0: Bueno,
1: todas las noches.
0: A mí me decía, me dijeron
1: tiene una
0: eso.
1: tiene una forma muy rara. Yo veo las estrellas.
0: Y bueno, la estrella la vemos siempre en este programa, ¿eh? La estrella siempre la vemos en este programa, ¿eh?
1: Pero escúcheme usted una cosa, ¿eh?
0: Sí.
1: Yo veo, mire usted, el lucero que yo veo
0: sí.
1: Es una cosa muy rara, porque hoy hace en Granada una calor esta noche insoportable, con el aire puesto, que yo no quiero aire, pero hay que tenerlo.
0: Bueno, estamos todos con un calor tremendo.
1: Y está con una neblina el cielo, y yo digo, ay, lucero mío, que hoy esta noche no te vea. ¿Cómo? Se separan un poco las nubes y yo veo mi lucero. Tiene un pico para arriba.
0: Qué bonito.
1: Otro más chico para la derecha. Otro un poquito más chico para la izquierda. Y luego uno alargado a la izquierda. Y ese alargado sube y baja y se junta.
0: Qué bonito.
1: ¿Qué es eso?
0: Pues no lo sé, Mari Carmen. Pero me alegro de que tú lo veas. Y me alegro que estés conmigo y a mi lado. Tenemos que seguir con la música.
1: Siento al arcángel que nunca puedo hablar con él.
0: Bueno, pues le enviamos un abrazo muy grande para él.
1: Sí,
0: la verbena por las mañanas, por la tarde.
1: Y luego digo Isabel.
0: Sí.
1: Luego eso, y luego me siento, pero las 2 noches malas, sentada en el filo de la cama, con una pena y un diute, y cuando dijeron. Todavía no puedo decirlo porque la familia no me da permiso. Se me vino a mí a la cabeza, lo digo, un accidente mío. Cuando digo, con 40 años,
0: no pienses en nada malo, Piensa en cosas bonitas, deja tu mente en blanco.
1: Cosas bonitas, yo todos los días pienso.
0: Claro, piensa en cosas bonitas, deja las cosas malas aparte.
1: No, y que hay que recordarlo vivo, ¿eh? Claro, y reíros, claro. Juntaros los cuatro amigos y estar allí con él.
0: Y seguir.
1: Porque está. Y ya verás cómo sale adelante. Muy y que bien. El Señor bendiga y os proteja.
0: Gracias.
1: Y que tengáis mucha suerte y cuidaros mucho.
0: Gracias, igualmente. Te mando un beso muy grande.
1: Un grande.
0: Gracias, feliz noche.
1: Gracias.
0: Hasta luego. Adiós.

0: Pues ya hemos vuelto después de las señales horarias. 671-20-62-20. 671-20-62-20. Hola, muy buenas noches. Hola.
1: Hola.
0: Hola, hola, hola. Buenas noches, sí.
1: Soy Concha.
0: Concha, ¿de dónde llamas, Concha?
1: De Córdoba.
0: Cordobita la llana, ¿eh?
1: Vaya, bueno, según se mide, porque si te subo a la sierra, es tan alto.
0: ¿Ya? Pero tú estás en el llano, ¿no?
1: ¿Qué?
0: Tú estás en el llano, ¿no?
1: Sí, estoy en el llano, no estoy en la sierra.
0: Bueno, Concha, tú es la primera vez que me llamas, ¿verdad?
1: Es la primera vez que te llamo y de casualidad. Y lo que te decía antes, que yo no te puedo colgar, no puedo colgar el teléfono, las llanas que colgas tú, porque no veo. Los móviles han llegado tarde para mí, a mí me lo tiene adaptado para que yo le diga, llama a fulanito, y lo llamo, pero luego tienes que colgar tú.
0: No te preocupes, que yo voy a colgar, tranquila, que yo voy a colgar, tú tranquila. ¿Sabes una cosa, Concha? Cuando yo estoy hablando, por ejemplo, ahora, te estoy hablando, tengo mis ojos cerrados. Yo siempre que hablo con los ojos cerrados. Si no tengo que leer nada, si es un escrito que me han enviado, tengo que abrir los ojos porque si no, no podría leerlo, ¿verdad?
1: Sí, claro.
0: Pero si ya he leído lo que tengo que leer de alguien que me ha escrito, el resto de todo lo que digo lo hago siempre con los ojos cerrados. Y eso no lo digo hoy, lo digo siempre.
1: Te he escuchado.
0: Y te voy a decir una cosa.
1: Dime.
0: ¿Sabes de qué me viene esto?
1: ¿De qué?
0: Me viene de que, haciendo yo radio hace años, muchos años, me llamó un invidente.
1: Ah.
0: Y me estuvo explicando, pues, que él

0: llamaba pero que no veía.
1: No.
0: Aquello me hizo recapacitar, me hizo pensar, y digo, ¿cómo es el mundo de estas personas sin luz? Luz mucha, tenéis, mucha luz tenéis, ¿eh? Mucha luz. Me refiero a no ver lo que sí. es la vida, ¿no? Eso me conllevó sí. a cerrar a partir de ese momento los ojos y desde hace años siempre hablo con los ojos cerrados, siempre. Y ahora uh-huh. te estoy hablando con los ojos cerrados, con lo cual estamos en la misma división jugando. Tú y yo estamos iguales, sin ver. Pero sin embargo te escucho, tú me escuchas y también tu corazón lo estoy escuchando. Sí que es un corazón muy bonito y grande.
1: Escúchame, corazón, que te voy a decir una cosa. Que lo mío viene, bueno, viene de una miopía, pero vamos, que yo llevo así, completamente ciega, desde ahora este mes que viene, el día de San Fermín, de madrugada, empezó un dolor muy fuerte en los ojos, y yo me corriendo a mi hija, digo, y a ver, lo abrí y vi que no veía nada, digo, vente corriendo por mí, que tenía un desprendimiento de retina, y qué va. Llegamos a Reina Sofía, y que por cierto, a mí me tocó inaugurarla y yo trabajaba allí toda mi vida. Y me dijeron, no, pues no cuenta, no tienes la retina, están atrofiadas, pero en su sitio. Se te han reventado los ojos porque tienen las córneas muy finas. Y desde entonces he pasado de ver hasta de tener un restito de visión poquito a poco hasta tu negro. Pero bueno, tú sabes lo que yo digo. Que hay otros que nos ven menos que yo. Y ya está, porque no me voy a amargar la vida.
0: Este programa, Concha, sí. que como te decía hace años, que está en antena, las noches de Ángeles son muy, bueno, de toda la vida han sido muy escuchadas en la radio, ¿no? Pero en este programa, bueno, no sé el por qué, o sí lo sé, pero no lo voy a decir. Este programa es un programa que a la vez, y lo digo también muchas veces, es muy romántico, pero a la vez es muy humano. Y estamos siempre pendientes de las personas que sufren, que padecen, pero no de ahora, ¿eh? No ahora. Desde el minuto cero que empezó este programa, años, siempre ha sido así. Y siempre...
1: ¿En qué emisora estaba?
0: ¿Perdón?
1: ¿En qué emisora estabas tú?
0: Estaba en muchas emisoras. En varias emisoras, sí. A nivel de toda España, en una emisora sola. Pero es igual, si no importa, si yo cuando termino el programa siempre digo, si hay una persona, solo una persona que haya sido feliz escuchando este programa, yo ya me doy por sentado. Si yo lo que quiero es que seáis felices, es que seáis felices, que escuchando a la radio podáis vibrar de emoción, de sentimiento, que sepáis que habemos personas que, en fin, que lo que queremos es dar amor, mucho amor, que por desgracia hoy en día pues se da muy poco, ¿no? Y se recibe muy poco, ¿no? Pero es así, este programa pues es un programa muy especial. Me pongo a cantar, me pongo a recitar, hablo, lloro, río, que igual lloro, que igual río. O sea, que es que sabemos cómo empezamos, pero nunca sabemos cómo terminamos.
1: Uh-huh.
0: Y entonces, ¿qué ocurre? Que eso viene dado a que los oyentes, las estrellas que sois vosotros, ¿verdad?
1: Sí.
0: Pues me llegan al corazón, a mí particularmente, en este programa hablo de mí, ¿eh? Me llegáis, y como me llegáis, pues yo pienso y digo, ¿cómo están las personas? Las que padecen, las que no tienen a nadie, las que están solas, las que no tienen videncia como tú, las que no ven, videncia es otra cosa. En fin, esas personas que están solas, que no tienen a nadie, que no tienen a quien les acompañe, o tienen personas a su lado, pero se sienten completamente solas, que eso quizás es lo peor también.
1: Eso también se da mucho. Y yo lo sé porque yo he trabajado toda mi vida en un hospital, en Reina Sofía, vaya, que sabrás cuál es el hospital.
0: Sí.
1: Y sé que había muchas personas que incluso estando acompañadas estaban solas.
0: Solas.
1: No es mi caso. Yo tengo a mi familia, tengo a mi hija, tengo a mi nieto y yo que me quiero mucho.
0: Pero qué bonito. Qué bonito. Qué bonito lo que me has dicho ahora. Pues claro que tienes que quererte mucho porque tú vales mucho. Porque
1: ¿cómo
0: tú
1: no
0: vales
1: te
0: mucho? Mi ilusión siempre cuando empiezo el programa, si lo has escuchado alguna vez empezar, siempre sí. me acuerdo de los enfermos y me acuerdo del personal sanitario.
1: Te escucho siempre, por eso soy uno de los motivos de llamarte. Y otro que has empezado, bueno, con Serrat, que me encanta, que ha sido mi ídolo de toda la vida.
0: Sí.
1: vamos, desde que tenía 17 años, mi amor platónico, yo mano cerrada. Y luego has puesto Alín. Ya veo cines inglesables, son dubisales, toda esa canción, por sí, Dios. Sí. Si esto no lo escucho yo desde que tenía 14 años, que estaba estudiando en Granada.
0: Ya ves.
1: Y bueno, me ha encantado.
0: Pues yo disfruto mucho que tú me digas que escuchando este programa te gusta mucho y que a la vez disfrutes de él y sobre todo de la compañía. ¿Eh?
1: Disfruto.
0: Dime tú una canción que te guste a ti mucho, mucho, mucho. ¿Cuál es?
1: Pues mira, de Serrat me gustan todas, pero ponme una.
0: Sí, pero de Serrat no, dime de otro, porque Serrat ya lo hemos puesto. Nunca ponemos dos veces el mismo artista.
1: Ah, bueno, pues apúntate esta para otro día.
0: Dime cuál.
1: Sinceramente tuyo.
0: ¿Sinceramente tuyo?
1: De Joan Manuel Serrat.
0: Ah, vale, Serrat. Vale.
1: Pero una para que sea, que no sea de Serrat.
0: Sí, sí.
1: Pues yo qué sé. Porque Javier Crae no pega ahora.
0: Ha de ser una balada, ha de ser algo suave, algo.
1: Sí, ya, una suavita, suavita.
0: Suavita, suavita.
1: Pues ponme una de Carlos Cano, que me encanta también.
0: Carlos Cano.
1: Sí, la que tú quieras, me gustan todas.
0: Bueno, pues buscaremos algo de Carlos Cano. Mira, yo sabes qué pasa, que no quiero levantar precedentes, ¿no? Por el hecho de que siempre digo que no repetimos, ¿no? Que además es verdad, no lo hacemos nunca. Puede que algún día lo hagamos por yo que te digo yo, porque nos hemos equivocado, porque no nos hemos acordado de que hemos puesto a ese artista, ¿no? Pero sí que es verdad que lo que hacemos es no repetir artista, ¿vale? Pero también es verdad que a veces podemos hacer un poco, como en este caso, que me ha hecho mucha ilusión que tú me llames, ¿verdad? Y que tú me cuentes, ¿verdad? Y que me digas todo lo que me has dicho. Pues oye, ¿sabes qué te digo? Que vamos a dejar a Carlos Cano.
1: No te he dicho nada, vida mía, si no
0: vamos
1: te he dicho
0: nada. Vamos a dejar a Carlos Cano, ¿de acuerdo?
1: Sí.
0: Y vamos a poner a Joan Manuel Serrat, sinceramente tuyo. ¿Te parece? ¿Te parece? ¿Eh? ¿Sí? ¿Sí?
1: Pues yo soy sinceramente tuya.
0: Pues muchas gracias. Gracias, cielo. Gracias.
1: La gracia a ti.
0: Feliz noche, corazón. Feliz noche, Concha.
1: Igualmente,
0: nos vemos.
1: Que no pase mucho calor.
0: No, digo que nos vemos. ¿Me has escuchado?
1: Venga, un beso.
0: Nos vemos. Con mis ojos cerrados sigo. Te estoy viendo, ¿eh?
1: ¿Vale? Nos vemos. Con los ojos cerrados nos vemos.
0: Un beso grande, cariño.
1: Venga, feliz igualmente. Noche. Adiós. Adiós.

Qué bonito encontrarte con personas así, tan agradables y que a la vez, con todo lo que están sufriendo, ¿verdad?, que te den esa forma de alegrarte a la vida. Porque siempre digo que, a ver, nadie debe de contentarse con el mal de los demás. Porque a veces dicen, hay quien está peor, claro, hay quien está peor. Pero digo yo que la gracia que tiene Concha, la amabilidad que tiene Concha, el cariño que desprende Concha, y además, fíjate que no viendo como no ve el mundo, la vida, porque lo he comentado aquí también alguna vez, cuando tú naces y naces sin vista, no sabes lo que es el mundo. Esto lo comparo como cuando hemos dicho qué malo es estar acompañado y sentirte completamente solo. Porque si estás completamente sola, dices, bueno, pues ya está. Pero tener personas al lado y luego pues sentirte solo, qué malo que es eso. Pues qué malo es haber visto, ¿verdad? Haber visto el mar, las montañas, el verde, el azul, el amarillo. Haber visto el arco iris. Y ahora de pronto que se apague la luz, tú imagínate, bueno, tú estás en tu casa y por un corte de lo que sea se va la luz. Si te pilla de día, pues entonces, pues de día, imagínate, ¿no? De día aún puedes moverte. Sin embargo, por la noche, si se va la luz, ¿qué haces? A tientas, porque no ves nada. Pues imagínate si una persona siempre, para esa persona que siempre, todos los días es de noche, y en su noche no hay luna que ilumine, no hay estrellas que iluminen su camino. Yo te mando un besazo grande, amiga Concha, para ti y para todas las personas que no ven, para las personas que no ven, pero que tienen mucha, mucha luz, como la que tú tienes. Desde ahora y en este momento, para ti, sinceramente, tuyo.

0: Sinceramente tuyo, Juan Manuel Serrat. Tema que nos pedía y nos pide, pues, nuestra amiga Concha en Córdoba. 671-20-6220. Hola, buenas noches.
1: Buenas noches.
0: Hola, ¿qué tal?
1: ¿Cómo estamos?
0: Estamos, pues, ¿cómo te iba a decir yo? Con mucho calor, ¿sabes?
1: No, ¿de qué dices? Yo digo, como canta Ángel, a ver si llueve un poquito.
0: Ah, claro, por eso lo hago, por eso lo hago, por eso lo hago. En ello estoy.
1: Qué mala soy, ¿eh?
0: No. Sí, es verdad. Las verdades se tienen que decir, ¿eh?
1: No, que cantas muy bien. Lo que pasa aquí es una broma, ¿eh?
0: Ya me imaginaba yo que era una broma, ya me imaginaba yo.
1: Oye, Ángel, te iba a hacer una pregunta.
0: Pregúntame.
1: Tú a veces dices canalla.
0: Sí.
1: Y yo, ¿sabes quién soy, no?
0: Ahora mismo por la estatura casi te reconozco por la estatura, ¿eh?
1: A ver si lo dices.
0: A ver, yo te digo que por la estatura, porque te estoy viendo en estos momentos, ¿verdad? Porque estamos, sí, te estoy viendo, María Rosa, te estoy viendo, claro. Claro, te estoy viendo. Entonces, por la estatura, no. Digo, es María Rosa.
1: No, y a más, y con los ojos cerrados me ves, ¿eh?
0: Hombre, yo lo digo muchas veces y ahora lo vuelvo a repetir. Yo cierro los ojos porque veo mucho más con los ojos cerrados que abiertos. Y te explico, permíteme. Si tengo que leer, y lo he dicho, ¿verdad? No tengo más remedio que abrir los ojos para leer, para poder leer. Pero cuando yo hablo, lo que leo es en mi interior. Y con los ojos cerrados, leo mucho mejor en mi interior. O sea, es decir, el sentimiento lo saco más a flor de piel si yo cierro los ojos que con los ojos abiertos. Y es verdad, pues, es así.
1: Pues yo no sé, yo a veces digo, estará tomándonos el pelo porque hablar con los ojos cerrados no escucho a nadie, no más que a ti, pero como eres tan guasón.
0: El sábado sabadete es una cosa. El sábado sabadete es una cosa, pero en el programa romántico y cuando estoy serio, lo pasa que...
1: Vale.
0: Este programa, María Rosa, ¿te habrás dado cuenta que es un programa distinto, diferente al resto de programas?
1: Sí, hombre, la noche y el día, por favor, la noche y el día.
0: No lo digo porque sea mejor que nadie, que no lo es. Lo digo porque en las noches de Ángel hay algo que no sabes el por qué, pero te atrae, te absorbe. Yo muerdo la yugular muy despacio, sin que os deis cuenta, y poquito a poco os voy inyectando ese veneno, ¿verdad? Y va haciendo su efecto, el veneno, va haciendo efecto.
1: Tú es que me has dado droga, y entonces yo toda la noche a las 10, antes de las 10 ya estoy escuchándote, quedándole las horas, el día, los nombres de los santos, santuarios, todo, ¿no?
0: Todo, claro.
1: Entonces te escucho, y luego cuando terminas a la 1, sigo otra vez, porque duermo muy poquito. Pero que no se me olvide, porque se me va la cosa de la memoria. ¿Cómo puedes decir canalla?
0: Sí.
1: Que yo, cuando vine de Barcelona a vivir aquí en Granada, un día, estando con mi marido, que estuvo un año y algo, estuve con él, sabes que expliqué que se había muerto, se murió,
0: sí.
1: y le digo a mi marido, ay papá, mira la canalla, qué maca es.
0: Sí.
1: Y me dice la señora, usted no tiene vergüenza. Digo, por favor, señora, ¿qué le he hecho yo a usted? Dice que me le ha dicho a mi hijo que es un canalla. Digo, no, perdone. Es que yo no soy de aquí, señora, yo soy de Cataluña, y en Barcelona a los niños se dicen canalla. Pues mira la que me formó la señora, no me pegó porque estaba con mi marido, si no me pega, ¿eh?
0: Sí.
1: Y cuando yo oigo a ti que dices canalla, yo digo, ¿cómo? ¿No la han llamado nunca? ¿No te han dicho nadie nada?
0: No, ni creo que me lo digan, te voy a decir por qué. Porque yo no digo canalla, como... A ver, la palabra canalla que tú estás bien diciendo en Cataluña... se utiliza para decir, mira los críos, mira la canalla, ¿no?
1: Claro.
0: Pero luego está la otra palabra, bueno, la misma palabra, pero que tiene otro contexto, que es canalla, qué canalla que eres, ¿no? Qué canalla que eres, pero yo no lo digo que, por ejemplo, le puedo decir canalla a una persona que actúa mal, ¿de acuerdo? Que actúa mal,
1: claro.
0: Qué canalla que es esa persona, ¿no? Qué malo que es, ¿no?
1: Sin embargo,
0: yo lo digo de esa forma, pero queriendo decir... que me está volviendo loco de amor. O sea, ¿qué canalla quieres? Que me estás comiendo vivo, ¿sabes?
1: Sí, claro, sí, yo te entiendo. Yo te entiendo. Lo que pasa que, claro, yo llegué aquí a Granada y digo, la canalla, qué bonita la canalla. Y la mujer me mira y dice, oiga, señora, o chica, me dijo chica, porque claro, hace 20 años que estoy aquí.
0: ¿Te dijo chica por la estatura o por la edad?
1: Por la edad.
0: Por la estatura, no. Es que te he dicho antes, yo por la estatura veo... ¿Quién es Rosa María?
1: Nada más. Otra cosa te voy a decir. Tú dices que cierras los ojos para hablar, ¿no?
0: Sí.
1: Pues yo a la noche veo más que de día.
0: De noche ves más claro. ¿Sabes por qué? ¿Sabes por qué? Porque la luz... ¿Tú tienes los ojos claros? ¿Tienes los ojos claros tú?
1: Claro, tengo azules.
0: ¿Los tienes como yo? ¿Ojos azules? ¿Los tienes
1: no,
0: como yo?
1: No me engañes. No me engañes, que a mí no me vas a engañar, que soy más vieja que tú, ¿eh? Soy más bella que tú, ¿eh?
0: ¿Qué dios?
1: Soy más vieja que tú y a mí no me vas a engañar, ¿eh?
0: Yo los tengo verdes.
1: Sí.
0: No, en serio, los tengo. No, en serio, no te rías.
1: Como las manzanas.
0: Escúchame. Los tengo verdes tirando a miel. Verdes tirando a miel los tengo yo.
1: Verdes tirando a miel, sí.
0: ¿En serio? ¿Tú me has visto a mí acaso? ¿Tú me has visto?
1: Sí, no te he visto, te quiero ver, quiero conocer.
0: Entonces, ¿cómo sabes tú que mis ojos son de un color u de otro?
1: No. Tú tienes el pelo ya blanco, eso no, sí.
0: Yo tengo el pelo blanco.
1: Sí. Porque mira, uno dice los años, pero yo te voy a decir los años que tienes.
0: Dímelos.
1: Más que nada porque yo te escucho desde cuando vivía yo en Barcelona,
0: sí.
1: Hace 20 años, que bueno, 19, para no engañarte, que vivo aquí,
0: sí.
1: Y yo ya te escuchaba allí, sí. En Barcelona,
0: sí.
1: Y tú tienes que tener la edad de mi hijo. Mi hijo uno tiene 50 años y el otro tiene 53.
0: Wow, en agosto hace 54. ¿Quién los pillara?
1: No, digas.
0: Si yo tengo 97 años.
1: Sí, ya lo has dicho muchas veces, 97 en cada. Sí, ya.
0: 97, a punto de cumplir 98. El día 10 de enero cumplo 98 años. Ya te tuve, ¿eh?
1: Sí. Y yo cumplo 10.
0: Bueno, yo lo sí, que tú cumples 10. No lo sé, pero vamos.
1: Que
0: eres muy simpática, como siempre, que me encanta hablar contigo. Y que
1: sí.
0: Deseo que tengas una feliz noche y que sigas con nosotros.
1: Ponme más la calor que hace, quítame un poco de calor.
0: El sábado eres
1: ángel, es un ángel. Entonces tú tienes. Fuerza para todo, por favor, quitar el calor que es que no vamos a asfixiar. Yo vivo en un ático y yo ya lo que ya, hoy puedo hablar un poquito, pero estoy fónica del aire.
0: Estás fónica, ¿no? Estás fónica, ¿no?
1: Bueno, hoy estoy mejor.
0: Pero habitualmente estás fónica, cuando te ocurres estás fónica, ¿no?
1: Sí, yo pierdo la voz. Es que me operaron de las amígdalas ya con 30
0: ¿De qué,
1: años.
0: ¿De qué te operaron? ¿De qué?
1: De las amígdalas.
0: Sí, bueno, sí.
1: De las anginas.
0: Sí, no, ya te he entendido, de las amígdalas.
1: Es que no sé hablar en castellano, en catalán. No,
0: pero si te estoy entendiendo bien, de las amígdalas. Sí.
1: Y entonces se me fue la voz.
0: Sí.
1: Cuando había un sitio que fumaba la gente, se me fue la voz. No me fumaba nunca la vida, ¿no? Pero se me. Y a veces, como beba algún frío, o es en un sitio que de esto, se me va la voz.
0: Bueno, tú no sabes que para que te baje la inflamación de las anginas, lo que hay que tomar es...
1: Sí, ya lo ha dicho la señora que la he escuchado, pobreta. Qué bonita, qué dulce, qué maja, qué pena.
0: Muy dulce.
1: Ella lo ha oído, de miel con agua caliente, ha dicho, y limón.
0: Sí.
1: Y dice que tú te comes hasta el limón y el limón se te come a ti, yo qué sé.
0: Sí. No, que yo le echo limón al limón. O sea, a mí me gusta mucho el limón a mí.
1: A mí también me gusta.
0: ¿Te acuerdas de la canción que dice mi limonero?
1: Mi limonero.
0: Bueno, pues te mando un beso muy grande, que nos vamos para Sevilla, mira, volando.
1: Ángel, por favor, ponme una música bonita, un bolero o algo.
0: Bolero, bueno.
1: algo bonito.
0: Buscaremos un bolero y te ponemos un bolero, ¿vale?
1: Algo bonito como tú, Ángel.
0: Gracias, pero no me pongas rojo, que me pones rojo cuando me llamas.
1: No,
0: me dices
1: veo,
0: tantas
1: no te
0: cosas
1: veo, no
0: bonitas. Me pongo encarnado,
1: te pone, yo me pongo colorado. Venga,
0: un beso grande.
1: Muy grande.
0: Gracias, cielo, gracias. Que vaya bien.
1: Has sido de simpático, de cariñoso y de amable.
0: Ay,
1: y de bonito.
0: Que te quiero. ¿Eh?
1: Yo más.
0: Venga, un beso. Gracias. Hasta luego. Adiós.

María Rosa de Granada, de Granada, ¿eh? Pero es que ya está viviendo toda su vida. Nació en Barcelona, en Santa Coloma de Gramanet, ¿eh? En Santa Coloma de Gramanet, al lado de la ciudad de Badalona, al lado de San Adrián del Besós. Y entonces, claro, que ella se acuerda. Y lo de canalla, pues te lo he dicho, es que eres muy canalla, es que me tienes completamente, pero entregado completamente. Te digo que más no puedo quererte, más no puedo quererte, vida mía. Eres tan especial para mí, eres tan especial para mí. Es algo que no puedo, olvidar. Quererte como te quiero, amarte como te amo, siempre contigo y a tu lado. Vamos con una canción de Marcos Yunas y Tamara. Y este tema es un tema que me gusta mucho y yo quiero dedicar a todos los oyentes que están escuchando Las Noches de Ángel. A los nuevos, a los que ya están, a los que siguen, a los que no se van, y a todos en general. Marcos Yunas, alma, corazón y vida. Para ti, María Rosa, en Granada, Marcos Yunas, Tamara, alma, corazón

Buenas noches, Ángel, te deseo otra noche más como siempre. Sabes dirigir estas noches escuchándote, espero que te encuentres mejor poquito a poco. La vida tiene que seguir adelante. Venga, besos, gracias. Ecija. Marcos Yunas, el señor Diango, fue quien trajo al mundo, puso la parte, ¿verdad? A Marcos Yunas, hijo del señor Diango.

Goranit, eso es lo que tienes, es tú. Alma y corazón, besote y siempre adelante, gracias. Gandía. Gracias. Buenas noches, Ángel, una noche más. A tu verita, besos. Cuando dos almas se abrazan con una mirada, el tiempo deja de existir y se convierte en un mar profundo de sensaciones que no tienen fin. María Luisa. Alejandro. Pues es cierto y es verdad. Es cierto y es verdad. Dar y recibir un abrazo es más que un gesto de amor. Es un diálogo sin palabras, un refugio en medio de nuestro caos, un recordatorio de que no estamos solos. No, no estamos solos. Tú no estás solo, tú no estás sola. Yo te acompaño con todo el cariño del mundo. Con todo el cariño del mundo.

El tiempo se pasa volando, ¿eh? El tiempo se pasa, pero volando, volando, volando. Hay que ver cómo corre ese reloj de arena que nos impide estar tranquilos. Nos impide estar tranquilos. Porque solo mirando el reloj de la forma que avanza, me pongo completamente nervioso. Me senté frente al mar esta tarde. La brisa olía sal y a tiempo. Las olas, con su murmullo antiguo, se acercaron a mis pies desnudos. Sus aguas frescas, con una voz que era el roce de la espuma, me preguntaron: ¿a quién buscas con esa mirada tan profunda? ¿A quién buscas? Que parece querer desatar el horizonte. Con una voz que me salía del corazón sin titubeos, con la certeza callada de las mareas, le contesté: ¿que a quién espero? ¿Me preguntas que a quién espero? ¿Me dices que a quién busco? Busco a mi amor, sí. Sí, busco a mi amor. Aquel que llena mi alma, el que hace cantar a la vida, incluso en el silencio. Qué bonito. Con una voz que me salía del corazón sin titubeos, con la certeza callada de las mareas, le contesté: busco a mi amor. Sí, a mi amor, aquel que llena mi alma, el que hace cantar la vida, incluso en el silencio. Qué bonito, Ana, gracias.

Bueno, Ana sería con una N. Ana con dos N's. Ella es Ana. Pues gracias, gracias de corazón. Gracias de verdad.

por debajo de la mesa. Acaricio tu rodilla y bebo sorbo a sorbo tu mirada angelical y respiro de tu boca esa flor de maravilla. 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Si pudieras un minuto estar en mí, tal vez te fundirías esta hoguera de mi sangre. Tal vez, y vivirías aquí, y yo abrazado completamente a ti. Un tema que me dedican, pues adelante. Ahí vamos, por debajo de la mesa.

¿Y sabes lo que más me gustaría ahora? ¿Te lo imaginas? Que alguien me llamara y me dijera, pero así sin más, solamente llamé para decirte que te quiero. Asturias, ¿qué tal? ¿Cómo estamos? Estamos contigo, ¿eh? Un abrazo grande de corazón a corazón. Son las noches de Ángel.

Ay, Squall, tú say I love you. Solamente llamé para decirte que te quiero. 671-20-6220. Al menos 10 llamadas hemos tenido por de antena. Te quiero, Ángel, te quiero. Si te interesa decirlo en directo, pues tú verás.

un mensaje de esperanza. La bulimia no define el valor de una persona. Un mensaje de esperanza, la bulimia no define el valor de una persona. Detrás de la enfermedad existe una historia que merece ser escuchada. Pedir ayuda es un acto de valentía, no de debilidad. Nadie debería enfrentar este problema en soledad. La recuperación puede requerir tiempo y paciencia. Cada día es una nueva oportunidad para avanzar. Existen profesionales preparados para acompañar y para acompañarte en ese camino. También hay muchas personas que han logrado recuperarse. La vida puede volver a llenarse de tranquilidad y equilibrio. Siempre hay razones, pero siempre hay razones para mantener viva la esperanza. Siempre. Hoy hemos hablado de la bulimia. Dos almas grandes en Granada. Dos almas grandes. Almas que están juntos desde hace tiempo. Almas que les gustan las motos. Les gusta el paseo en moto. Les gusta ponerse esas cazadoras con chinchetas. Esos botos o esas botas de punta. Les encanta ponerse pendientes. Les encanta ponerse cadenas. Así están los dos, encadenados. Están encadenados, pero a través del amor. El tiempo no ha cambiado el amor que se sienten el uno a la otra, la otra al uno. Los dos, cada noche, escuchan este programa y cada noche están pendientes siempre de mis palabras. Y estas palabras van especialmente para ellos esta noche. Para ellos esta noche. Porque la noche invita al recuerdo, invita a la melancolía e invita al amor. Personas que desde el primer momento que yo aparecí, a través primero de Cadena Luna, estuvieron ahí pendientes todos los días. Todos los días, sin faltar a uno. Y la verdad es que agradezco enormemente la fidelidad que los oyentes tienen con este programa, y en especial con un servidor. Esta noche va para vosotros este bonito tema, cargado de café, aunque no le pondremos azúcar, porque el azúcar ya lo ponéis vosotros dos, con vuestra dulzura, con vuestro cariño y con todo vuestro amor. Para ti, Jesús, para ti, Conchi, este bonito tema, recordando esos momentos maravillosos que habéis vivido y que estáis viviendo intensamente a través del amor. Para vosotros, este bolero precioso, cubano, amor, siempre es la palabra que tenemos que tener presente y a la vez practicarlo, siempre practicando el amor. Gracias por estar en sintonía, gracias por acompañarme siempre. Gracias porque os encantan las noches de Ángel, y Ángel les encanta. Y Ángel le encanta que estéis conmigo acompañándome. Ahí está. Azúcar y café. Son cubano, bolero cubano. Para Conchi y para Jesús. Feliz noche, Granada.

llegando ya a la medianoche, llegando al tiempo en el que nos tenemos que pasar de un lado a otro. Marco Antonio Solís, ¿dónde estará mi primavera? Un tema que se nos marcha. Para Maribel.

0: Buenas noches, Ángel. Anoche hiciste un programa bello, bello, muy bello, tú solito.
1: Yo aquí entre la nada voy a andar.
0: Gracias, si puedes poner la canción Correoncillo.

Hola Ángel desde Granada. Con un calor infernal doy comienzo las vacaciones. Espero que también tú recibas las tuyas y las disfrutes mucho. Yo no dejaré de escucharte y estaré contigo en cuerpo y alma. Gracias de corazón, María. Gracias, Manuela. Pues yo vacaciones no puedo hacer. ¿Por qué? ¿Qué me tenéis atado? Me tenéis atado. Sois muy canallas. Sois muy, pero que muy canallas. No me dejáis vivir. No me dejáis vivir. Me tenéis acosado. Y qué maravilla sentirse así. Qué maravilla sentirse así. Qué bonito es estar con vosotros y darme la oportunidad de amaros tanto como os estoy amando. Siempre, siempre tengo la voluntad de amaros, de quereros, de sentiros.

cuando cantas ya me vuelves loca. Buenas noches. Pues muchas gracias de corazón. Gracias. Besos. Cordiales. Buenas noches, poeta de la noche. Que tu luz y simpatía llegue a todos los corazones. Feliz y bonito programa. Un fuerte abrazo. De corazón a corazón. Desde Córdoba, Sonia. Gracias. Buenas noches, Ángel. ¿Cómo estás? Hoy, feliz día. Se celebra mi día, San Juan. Juana, me llamo Juana. Pues, Juana, muchas felicidades. Felicidades de corazón a corazón. Ponme una canción linda, porfa.

que me llegue al alma, si puede ser de Ron Juliana. Pues claro que sí. Claro que sí, pero antes vamos a escuchar un precioso tema, Frente a Frente. Es un tema que nos piden desde Barcelona. Pues para ti, amiga mía, con todo el cariño del mundo, con todo el amor que te mereces, gracias por acompañarme, gracias por estar conmigo, gracias por darme la oportunidad, como siempre digo y es verdad, de amarte y amar a todos los angelitos y angelitas que se acercan cada noche a este programa, Las Noches de Ángel. Rocío Dúrcal. Frente a frente.

Frente a Frente, Rocío Dúrcal, 9 minutos por encima de la medianoche, contigo hasta la 1, si te acabas de incorporar, estas son las noches de Ángel, el programa más romántico de la radio, no lo digo yo, lo dicen los angelitos y angelitas que noche tras noche están a nuestro lado, 671-20-6220, 671-20-6220, por si tú quieres decir, ahí voy, ¿eh? Un telegrama, un WhatsApp o una llamada, pero que sea por favor en directo. A ver si alguien me dice en directo, Ángel, yo te amo. Porque yo le contestaré sin pensarlo y sin medidas. Ámame, ámame y ámame sin miedo. Ron Juliana, Conchi, buenas noches. Ahí está, este precioso bolero.

Si es que no me voy, estoy aquí contigo. Si estoy desde las 10, desde las 10. Estoy desde las 10 contigo y estoy hasta la 1 de la madrugada. Desde las 10 y hasta la 1 de la madrugada tienes una cita con la música romántica. Te quiero tanto que no cabe aquí dentro, pues dímelo. Llámame al 671-206220. ¿Ah? ¿Eres capaz? Solo te escribo para decirte que te quiero. Dímelo, dímelo en la antena. Bonita la rosa que me envías, gracias.

dilo más despacio, me dicen. Lo digo despacio, pero si tú me estás escribiendo por WhatsApp y me estás escribiendo al teléfono que yo tengo, ¿eh? 671-20-6220. 671-20-6220. Otra vez va, coge el boli y coge el papel si es que tardas mucho en apuntar, en anotar. Venga, 671. Vale, que ahora no te pinta el boli, qué barbaridad. Tener siempre un lápiz con punta, ¿verdad? Pero con punta finita, no cojas el lápiz de los ojos que te veo venir, ¿eh? Con este mismo, venga, con este mismo, pues no, ¿eh? Venga, el boli o el lápiz y un papel. 671-20-62-20. Ahí vamos. 671-20-62-20. Anda, llámame. Dime qué me quieres. Te recuerdo que los sábados tenemos el programa. El programa es sábado, sabadete. Un programa lleno de humor, un programa lleno de canciones con mucha marcha, con música para levantar el ánimo el sábado. Y además te doy una receta, ¿verdad? Como la hago yo, como la hago yo. Una receta como yo la hago. Tú lo haces mucho mejor. Bueno, yo tengo 5, voy para 6 michelines, ¿verdad? Y entonces, pues yo la hago a mi forma, a mi manera. O igual hago algo que tú no lo conoces, como me pasa muchas veces, ¿verdad? De momento todas las recetas que voy dando, pues las vais haciendo. Muchas personas tienen la cortesía de decirme, ¿sabes qué he hecho ese plato? ¿Sabes que está riquísimo? Y a mí eso me place, de verdad que sí, me place. Me place. Hola, ¿cómo estás? Buenas noches, Ángel. Gracias, Argentina. Gracias, Córdoba, pero de Argentina, ¿eh? Feliz programa, amor, gracias de corazón, gracias. Gracias, grazie mille, grazie mille. Buenas noches, mi querido amigo Ángel. Es tan bonito escuchar tu voz en la noche y me da tanta paz que no sé qué haremos sin ti este verano. Pues ya lo pensaré mañana, voy a disfrutar. Feliz programa, te quiero mucho, besos. Pues fíjate tú que yo pensaba irme mañana ya. Digo, me voy ya mañana y así ya me quedo yo fuera de combate, ¿verdad? Y disfrutáis del sol, de la luna, en fin, de todas esas cosas que, ¿eh? Bueno, seguimos contigo y seguimos a tu lado.

0: dejado un poquito de música, ¿verdad?, para que respiréis un poquito y así de esa forma podamos relajarnos todos, ¿eh? Porque hay muchos WhatsApps, muchos, y entonces pues hay que dosificar un poquito, ¿eh? Hay que dosificar un poquito. Bueno, pues 671 20 62 20. Hola, buenas noches.
1: Buenas noches, Ángel.
0: Hola, ¿con quién hablamos?
1: Con José Antonio.
0: José Antonio, ¿qué tal?
1: Me encanta de verdad la música y todo lo que ponéis. Y esta hora es la hora de hablar todos con todos, Ángel.
0: Gracias. ¿Cuál es tu nombre?
1: José Antonio.
0: José Antonio, ¿de dónde, José Antonio?
1: Del pueblo de Benalúa de las Villas, un pueblecito muy bonito de Granada.
0: De Granada.
1: Sí, está limítrofe ya con Alcalá la Real, que es de la provincia de Jaén, el último pueblo que hay a 23 kilómetros de Alcalá la Real, o sea, pero pertenece a Granada. Es un pueblo muy bonito, de pocos habitantes, la verdad,
0: sí.
1: Pero se vive muy, muy, muy tranquilo y muy bien, Ángel.
0: Muy bien. Oye, ¿sabes que me gusta mucho como dices, Ángel? Me encanta como
1: porque
0: lo
1: digo con el corazón. Mira, yo soy una persona, Ángel, que escribo mucho, ¿no?
0: Sí.
1: Y sobre todo poesía. Además me la sé de memoria porque la elaboro tanto, la siento tanto que me las aprendo. Y si quieres que os diga alguna, pues lo que tú me digas. O sea, pues porque es la hora de la, creo yo, de conectar todos con todos.
0: José Antonio, me decías que ibas conduciendo, ¿verdad?
1: Mi pareja que va al lado, pero ya no hemos detenido para el tema de la cobertura, para que no se corte, Ángel.
0: Sí, y aparte que no puedes ir hablando o conduciendo, ¿eh?
1: Exacto, no, yo voy de al lado.
0: Bueno, escúchame, ¿cómo se llama tu pareja? ¿Cómo se llama?
1: Miguel.
0: Miguel, muy bien.
1: Sí, Miguel.
0: Bueno, pues ir con mucho cuidado, ¿verdad? Aunque vayas escuchando la radio, sí. Pero ir con mucho cuidado, por Dios, ¿eh?
1: Eso sí es verdad, Ángel.
0: Bueno, escúchame una cosa, que voy a ponerte un poquito de música de fondo, ¿vale?
1: Sí.
0: Y entonces tú ya recitas lo que tú tienes que recitar, ¿vale?
1: De acuerdo,
0: ¿te
1: Ángel.
0: Parece? Venga, pues...
1: Me parece fabuloso.
0: Pues vamos, entonces vamos allá, venga. Recita, venga, recita.
1: Eso. Quiso Dios crear la brisa, el viento, la sonrisa, el llanto, las flores y los amores con sentimiento. Cogió todas estas cosas bellas y para que brillasen lo mismo que lo hacen ahora las estrellas en el firmamento, Ángel, las metió dentro del lecho de raza de tu peso, les dio su bendición y en ese momento y día, sin darse cuenta, Dios crearía la obra maestra de su creación. Ángel, ¿sabes lo que creó? El templo de tu corazón.
0: ¡Uy, qué bonito!
1: Sí, es que ya te digo que escribo muchísimo. Dice, eres para mí un espejismo, lo mismo que agua fresca en el desierto para el sediento. Tu ausencia, Ángel, es mi melancolía. Tan solamente me curaría tu presencia y compañía.
0: Anda, qué bonito, qué bonito.
1: Sí, ya te digo
0: que tiene que estar, tu pareja tiene que estar súper contento contigo, ¿no? Eres muy cariñoso.
1: Sí, la verdad,
0: ¿no?
1: Y viceversa, sí, eso sí, sí, sí. Y luego, mira, Ángel, la vida esta es muy efímera, es pasajera. Sí. Hay que vivir los buenos momentos, aprovechar los buenos momentos, ser felices en los buenos momentos.
0: Claro que sí.
1: Porque, ya te digo, somos aves errantes y nómadas al expirar la tarde, Ángel.
0: Claro que sí. Pues nada, pues oye, José Antonio, es la primera vez que tú me llamas. Te agradezco enormemente que te hayas parado a la vera del camino, ¿verdad? Y que me hayas llamado y que tu voz haya salido aquí en las noches de Ángel, que como siempre digo, están hechas con mucho cariño y con mucho amor. ¿Eh?
1: Efectivamente, eso es lo importante.
0: Ahora ponte una canción para ti y para Miguel, ¿de acuerdo?
1: Muy amable, Ángel.
0: Un abrazo grande, muchas gracias.
1: Un abrazo con el corazón a todos los oyentes, a todos.
0: Gracias, de verdad, gracias.
1: Y a ti sobre todo, especialmente, claro.
0: Gracias, muchas gracias, amigo.
1: Gracias por recibirme y abrirme los brazos de la manera que lo he hecho.
0: Claro que
1: sí.
0: Oye, ¿se puede poner tu pareja, Miguel?
1: Sí, aquí está.
2: Buenas noches.
0: Hola, ¿qué tal? ¿Cómo estamos?
2: Muy bien. ¿Y usted?
0: Pues yo encantado de que me hayáis llamado y que estéis conmigo escuchando Las Noches de Ángel, ¿eh? Un programa muy romántico. ¿Tú eres romántico o no?
2: Pues sí.
0: ¿Mucho?
2: Sí.
0: ¿Tú le dices a José Antonio lo mucho que lo quieres?
2: Sí, también.
0: ¿O eres de las personas que dicen, él ya lo sabe, él ya lo sabe?
2: No, no, él sabe que le digo que lo quiero.
0: Ah, se lo dices, ¿no? Muy bien. Sí. Pues nada, que tengáis un feliz viaje. ¿De dónde
1: Mira,
0: vais?
1: Ángel, una muy breve y explícita para sí. dejaros como con buen sí. sabor de boca, boca.
0: De boca, de boca.
1: Dice, la dama noche vive un derroche de locura. En declive, Ángel, para ti baila la danza del vientre. Ella ama y siente como ninguna, Ángel. ¿Sabes por qué? Porque teme que esta noche tú te enamores de la luna.
0: Uy, qué bonito, qué bonito, qué bonito, qué bonito. Gracias, José Antonio. Un abrazo grande.
1: Venga,
0: Miguel,
1: un abrazo venga. Enorme a todos. Gracias por abrirme las puertas de vuestro corazón.
0: Gracias.
1: Seguimos amigo. En contacto, Ángel. Gracias.
0: Gracias, un abrazo grande. Gracias.

qué bonito cuando las personas demuestran tanto cariño y tanto amor. Un abrazo muy grande para José Antonio, también para su pareja Miguel, que van camino, no sé si para casa o qué, preguntaba, pero quizá no me han escuchado. Que tengan un feliz viaje y manos al volante, vista al frente, que lleváis con vosotros un ángel de la guarda. Gracias de corazón. Y enviar para Adra, un pueblo que a mí me trae bonitos recuerdos por un amigo mío. Adra, ¿verdad? En Almería. Ahí está Encarna, Encarna Sánchez. Un beso grande para ti, Encarna. Gracias por estar conmigo y a mi lado. Un abrazo grande de corazón a corazón. Buenas noches, Encarna Sánchez. Te llamas como la locutora. En paz, descanse. Las noches de Ángel, gorrioncillo mío.

0: en este programa Late Nuestro Amor. Gorrioncillo mío. Bueno, vamos a ver qué quieren decirnos en directo, que me quieren. Hola, buenas noches.
1: Hola, buenas noches. Hola. Solo te llamo para decirte, y no me da vergüenza decírtelo en antena, que te amo,
0: que te quiero,
1: y que soy sinceramente tuya.
0: Gracias, gracias. Si es que nadie me dice que me quiere, si es que estoy sufriendo la decaína, estoy yo dándome aquí todo el amor del mundo, yo entregando mi cariño y mi amor, y nadie me dice que me quiere. Yo estoy deseando que alguien me diga, te quiero, Ángel, te quiero.
1: Pues yo lo estoy recibiendo y te lo devuelvo también, para ti.
0: Pues muchas gracias, cielo, que tengas una feliz noche.
1: Y escúchame, otra vez, darte la gracia de corazón por poner sinceramente tuya.
0: La puse.
1: Soy sinceramente tuya, pero sinceramente tuyo de ese rato.
0: Gracias, muchas gracias.
1: Que uno solo es lo que es y anda siempre con lo puesto. Gracias, te amo.
0: Gracias, cielo. Feliz
1: que
0: noche.
1: Te refresques, que no pase mucho con los peños. Un beso fuerte. Un beso. Y hasta otra ocasión que llame.
0: Hasta otra vida, hasta otra.
1: Venga, gracias.
0: Uy, se cortó. Qué cosas tan bonitas, ¿eh? Qué cosas tan bonitas. Solamente yo me paro a decirte que te quiero. Yo digo, ¿habrá alguien que me quiera? ¿Habrá alguien que me diga en directo que me quiera? ¿Habrá de verdad alguien que me diga que me ama? Con lo que yo os quiero. Con lo que yo os quiero, ¿eh? Lo nuestro, lo tuyo y lo mío es un amor sin fin. Es un amor que vive y vivirá para siempre. Es un amor eterno. 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

0: Vamos ya, vamos ya. Hola, buenas noches.
1: Buenas noches.
0: Hola, ¿qué tal? ¿Cómo estamos?
1: Pues no estamos mal, estamos bien.
0: Estamos bien, ¿no? Nos encontramos bien, estamos bien de salud.
1: Sí, sí, muy
0: no tenemos,
1: bien,
0: no
1: mucho
0: tenemos,
1: calor por
0: no
1: aquí,
0: no
1: por
0: tenemos,
1: eso,
0: no tenemos fiebre, ni tenemos nada, ni nada, de nada, de nada. Estamos bien,
1: nada,
0: ¿no?
1: De nada.
0: De nada, bueno,
1: todo
0: algo,
1: bien.
0: Algo tenemos, corazón y alma, eso sí, ¿no?
1: Sí, sí, eso sí.
0: Bueno, ¿y qué te cuenta esta noche de martes?
1: Pues nada, aquí escuchándote. De
0: Hace,
1: martes, no de de miércoles.
0: Digo, a ver si se da cuenta, porque claro, a veces no nos damos cuenta, ¿verdad? No nos damos cuenta, ¿verdad?
1: Sí, pillamos todos los detalles que tú dices.
0: Muy bien, ¿qué me cuentas? ¿Qué me dices? A ver, dime tú, a ver.
1: Pues nada, que tú quieres que te digamos que te queremos.
0: No, yo no quiero que me digáis. Si lo sentís, sí, si no lo sentís, no.
1: Sí,
0: Lo
1: por
0: sientes,
1: supuesto.
0: tú lo sientes.
1: Por supuesto, sí, sí,
0: Pero
1: sí.
0: lo sientes mucho, mucho, mucho o poquito, una cosita de nada, de nada, de nada.
1: Hombre, mucho, mucho.
0: Eso te iba a decir, mucho, ¿no?
1: Sí, sí.
0: Claro, pues dímelo, venga, dímelo.
1: Venga, te quiero, Ángel.
0: No, hombre, pero dímelo en un tono más, ¿qué te digo yo? En un tono más, en fin, no sé cómo decirte, ¿sabes?
1: Te quiero mucho, Ángel.
0: Tú dime, Ángel, amor mío, te quiero con locura, dímelo tú, anda.
1: Uy, ya me estás metiendo mucho los dedillos tú, ¿eh?
0: No, no, no, no, yo no, tú dime, tú si lo sientes, dímelo, si no lo sientes, pues no me lo digas, ¿no? Es que, claro, mira, me pongo, me di un busito, me di un busito de, ¿cómo se dice eso?, de hierbajos de estos, ¿no? Y ya está, y sigo con el programa, pues claro.
1: Claro, la hierba Luisa, que son
0: la hierba Luisa, la
1: como
0: hierba
1: mi
0: Luisa,
1: nombre.
0: Eso es, la hierba Luisa, ahí está, ahí está. Oye, que te agradezco enormemente en fin, lo que haces, lo que hayas llamado, que estés conmigo y que, por más aparte, pues yo sí que os quiero, porque sin vosotros realmente no tendría sentido este programa de radio. Bueno, ni este, ni ningún programa
1: de radio.
0: La verdad
1: que sí. Vamos a sentir mucho cuando te vayas de vacaciones.
0: Entonces estoy queriendo ampliar el
1: pero
0: contrato.
1: Bueno.
0: Quiero ampliar el contrato, a ver si me puede ampliar el contrato un poco para estar más horas con vosotros, ¿sabes lo que te quiero decir?
1: Pues sí.
0: Para no tener
1: pues
0: vacaciones, sí. Tener sábado ni domingo, tener nada de nada. O sea, para estar aquí de lunes
1: nada
0: a,
1: de nada,
0: a
1: ¿no?
0: domingo. De lunes a domingo,
1: pero
0: los 365 días del año. Los 365 días. ¿Qué te parece a ti?
1: Pues estupendo.
0: ¿Te parece podía,
1: lo que sí es verdad que podía ampliar una horita más.
0: No,
1: de
0: no,
1: dos maneras.
0: No, yo por una hora
1: ahora
0: más,
1: en no. Verano se... Ahora en verano, como se duerme menos...
0: Hombre,
1: pues...
0: te pones al fresquito allí tirado allí en el balcón, ¿eh?
1: Claro,
0: ¿tú tienes
1: claro.
0: Balcón o tienes terraza? ¿Qué tienes tú, balcón o terraza?
1: Tengo balcón, ventanas, terraza...
0: Bueno, ventanas, sí, porque si no, hija mía, estarías... ¿cómo estarías, eh? ¿Hace,
1: aquí sí
0: hace
1: hay...
0: mucho calor en Écija hoy? ¿Hace mucho calor?
1: Pues mira, hoy corre airecito y la noche no está muy... no está muy calurosa.
0: No, pues yo estoy... Uf, yo estoy en el estudio, pero... que de verdad debe ser... A ver, los monitores dan mucho calor. La máquina,
1: claro.
0: O sea, lo que es la mesa de mezcla da mucho calor. Y encima,
1: claro.
0: tengo una vela aquí que también me da calor, ¿verdad? Bueno, más que una
1: pues
0: vela...
1: cómpratela.
0: Más que una vela, tengo dos velas. El resfriado que es que no... Que no,
1: no
0: se
1: su... Pues nada, haz lo que te ha dicho la señora esa, el limón, la infusión y la miel.
0: Bueno, pues nada.
1: Bueno, pues nada.
0: Muchas
1: buenas
0: gracias,
1: noches.
0: Gracias, simpática.
1: Venga.
0: Gracias. Adiós, adiós.
1: Adiós, adiós.
0: Nos reímos mucho los sábados, en el sábado sabadete, nos reímos mucho, mucho, mucho, mucho, ¿eh? Pero mucho. Ponte gracioso, anda, como tú sabes. ¿Qué dices? ¿Qué picantón que eres yo? Dice, me muero de risa. ¿Qué dices? De lunes a lunes y de sol a sol, eso es. Eso es, amiga mía, ¿eh? Eso es granada, ¿eh? Salar, ¿eh? Salar. Gracias. Buenas noches, Ángel, ya estás bien del todo. Es verdad que te vas cuando sí se puede saber, es normal que disfrutes de una merecida, porque es que no me voy. Ya, que es que digo algo y ya estáis todas, que no me voy, que es que no me voy. Si me voy será de la cabeza, pero aún no, todavía no aguantaré un poquito más, a ver si puedo, porque me tenéis completamente loco perdido de amor. Ya no puedo quereros más, ya no puedo más, Dios mío, ¿esto qué es? ¿Qué me está pasando a mí? si aquí en Linares hace un calor imposible de aguantar, con todo mi cariño te mando un fuerte abrazo de corazón a corazón. Gracias. Gracias de verdad. Yo no te lo digo en directo, pero te quiero de corazón. Gracias por quererme tanto. Es hacerme llorar y todo. Estoy un poco. De verdad. Buenas noches. Y qué bonito escuchar corazones nuevos. Un abrazo para todos y todas. Otro para ti. Dios te bendiga. Un abrazo. Gracias. Gracias, Murcia. Gracias.

0: Vamos a ver. Vamos con un audio. Yo os digo, yo nunca escucho antes, ni mucho menos, Nunca escucho antes. Vamos a ver qué nos dicen, que a veces me da miedo, Vaya a ser. A ver qué dicen.
1: Ángel, muchas gracias. Bueno, ya te la he dado, te la he escrito. Mira, ¿sabes qué pasa? Que yo sé que no os falta audiencia. Yo sé que nunca estáis solos, porque no lo estáis. Pero yo soy una enamorada de Radio Clavel, por la mañana con Rafael, por la tarde con mi amiga Isabel, que la quiero un montón. Y por la noche, no te voy a decir que siempre, pero algunas noches estoy contigo porque transmites paz, la tele no vale para nada, entonces pues te relaja. Y simplemente pues no quería salir en antena, no me gusta. Simplemente pues haceme notar de que hay un oyente escuchándote, que soy yo, y como yo muchísima gente, pero pienso que en vuestro trabajo estas cosas os dan ánimo y decir, mira, nos están escuchando, pienso yo, en que vosotros tenéis audiencia de sobra a la hora que sea. Así que nada, encantada de hablar contigo, muchas gracias, y que no te lo he dicho para que me saludaras por la antena, pero bueno, yo te lo agradezco un montón. Un saludo y buenas noches, Ángel. Ángel, me has dicho que tiene un amigo aquí en Adra. Entonces, el pueblo es grande, pero nos conocemos mucho, sobre todo por los montes, por los apellidos. Y lo mismo conozco a tu amigo, ¿vale? Si algún día me lo quieres decir y a lo mejor nos conocemos. O sea, me conozco yo con nosotros, con nuestra familia, con tu amigo. ¿Vale? Venga, buenas noches. Aquí estoy hasta el final contigo.
0: Buenas noches. Pues no, es que no está viviendo en Adra. Él es de Adra, pero se vino para otros lugares de La Mancha, cuyo nombre no quiero acordarme.
1: Ángel, me has dicho que tiene un amigo aquí en Adra.
2: Ay, perdona, que le he dado sin querer. Es grande, pero no conocemos. Ay, Dios mío.
1: No, no conozco a tu amigo.
2: Anda, ya está bien.
0: Estamos en el programa. Que esto no es el sábado sabadete, que esto es el programa romántico, ¿eh? Hay que ver. Encarnación. Qué simpáticos que son los oyentes que tienes. Claro que son simpáticos. Pero escúchame una cosa, pero es que hay algún oyente antipático solo por el hecho de estar escuchando la radio, solo por el hecho de estar conmigo. Si es que eso ya es, lo es todo. Si es que no puede haber una cosa más bonita que el oyente te llame, te diga y que se sienta agradecido por el amor que tú le das. Pero más agradecido estoy en este caso yo, ¿verdad? Por el hecho de que tantas personas estén conmigo y a mi lado. Estén con nosotros. Estén siempre con nosotros. Así es que, fíjate, me siento tan feliz, tan orgulloso de poder transmitiros mi cariño y mi amor. Y deciros que este amor nunca va a tener fin. Va a ser un amor infinito, un amor en el que juntos vamos a permanecer siempre y por siempre. Y si quieres más, pues te vas a ivox.com y latinavoox.com y latinavoox.com, pones Las Noches de Ángel y ahí tienes todos los programas, incluso también tienes los de Sábado Sabadete. La semana pasada no hicimos, ya sabéis el porqué, ¿verdad? Vamos a recordarlo. Pero sí te digo que estoy pues tremendamente feliz de saber que día a día y cada vez más la familia de la radio va en aumento y que cada día la familia de la radio está ahí. Nuestro amor será un amor sin fin. Un amor sin fin.

My Endless Love, una canción preciosa reversionada, preciosa porque llega al alma, porque llega al corazón. Fíjate tú, que son canciones inolvidables que siempre están ahí contigo.

este es el peor momento de la noche, cuando ya prácticamente tengo que decirte adiós. Ya mis ojos se humedecen, ya mi vida cambia de color. Amor de mi vida, llegaste cuando menos lo esperaba, y desde entonces llenaste de luz cada rincón de mi corazón. Contigo aprendí que el amor verdadero existe, que una mirada puede decir más que mil palabras. Tu sonrisa se ha convertido en mi refugio favorito y tus abrazos en el lugar donde siempre quiero volver. Cada día a tu lado es un regalo que atesoro. Cada recuerdo contigo es una estrella en mi memoria. Cuando estoy junto a ti, el mundo parece más hermoso y los sueños dejan de ser sueños para convertirse en realidad. Gracias por tu amor, por tu ternura y por tu compañía. Gracias por caminar a mi lado en cada paso de la vida, porque no imagino una mañana donde no estés tú, y porque siempre y por siempre serás el amor de mi vida, gorrioncillo mío. Siempre y por siempre, vida mía, siempre.

noche ha llegado poco a poco a su último suspiro. Hemos compartido emociones, recuerdos, llamadas, mensajes y sentimientos que han viajado entre las estrellas para encontrar refugio en nuestros corazones. Quizá esta madrugada te haya traído la sonrisa de un amor inolvidable, la nostalgia de un recuerdo querido, la esperanza de un nuevo amanecer. Las noches tienen la magia de acercarnos a lo que verdaderamente importa. Los abrazos que recordamos, los besos que aún viven en nuestra memoria y las personas que dejaron una huella imborrable en nuestra alma. Si esta noche has amado, recuerda ese sentimiento. Si has echado de menos a alguien, guarda su recuerdo con ternura. Si tu corazón camina en soledad, no pierdas la esperanza, porque incluso la noche más oscura termina dejando paso a la luz del amanecer. Gracias por abrirme las puertas de tu compañía y permitirme formar parte de estas horas de calma, de sueños y de emociones compartidas. Gracias por estar al otro lado, noche tras noche. La luna seguirá velando nuestros sueños, las estrellas continuarán iluminando el cielo y nosotros volveremos a encontrarnos muy pronto en este rincón donde los sentimientos siempre tienen un lugar. Ha sido un verdadero placer acompañarte. Que descanses, que sueñes bonito y que el amor nunca deje de habitar en tu corazón. Buenas noches, canallas. Recibe este beso cálido. Y un te quiero mayor. Que tengamos siempre junto a nuestras familias la bendición de nuestro amigo el Barbas, que con sus brazos nos ampare y nos libre de todo mal, de toda enfermedad y de todo accidente y de toda cosa mala. Que su mano nos guíe siempre en nuestro caminar por la vida. Que te quiero un montón. Y que Dios siempre, siempre te bendiga. Ya sabes que yo te adoro, claro que te adoro. Claro que te adoro. Pues nada, que Dios siempre os bendiga. Y que agradeceros por vuestras llamadas, por vuestros mensajes, por todo lo que me dais siempre, de corazón a corazón en las noches de ángel. Un placer, adoro. Venga, lleváis con vosotros un ángel. Mundo, duerme feliz porque hay un ángel de la guarda que vela por ti.

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